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5: ¿Por qué tener un conejo como mascota? Hay amantes de perros y gatos, pero desde hace unos años la moda por tener conejos como mascota ha incrementado. Y es que no solo son una especie muy curiosa, sino que tener a este animalito como mascota puede tener diversas ventajas. Los conejos son animales muy inteligentes y si se les acostumbra son muy dóciles, cuesta poco mantenerlos, padecen pocas enfermedades transmisibles de animal a hombre y no necesitan tantos cuidados veterinarios. También si se les acostumbra, suelen ser muy cariñosos y no temen el contacto con la gente, entienden si les pones un nombre y son fieles a su dueño. Además, no necesitan baños de forma especial ni mucho menos seguidos, lo único que hay que hacer es cepillarlos. Por otro lado, existe una gran desventaja, pues su vida es muy corta, además de que son propensos a accidentes, ya que sus huesos son muy frágiles por lo que pueden lastimarse fácilmente. 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

Protege bien tus datos en las redes sociales. En el mundo hay más de 4.500 millones de usuarios en redes como Facebook, Twitter o Instagram, pero también son personas que se convirtieron en el objetivo de los hackers y que están expuestas a ciberataques. Con motivo del Día de las Redes Sociales, te contamos más sobre esto. Te recomendamos no confiar en los mails de spam que llegan a nuestras bandejas de entradas. Cada red tiene sus diferentes métodos para hackear a los usuarios. Los ataques más habituales en Facebook son un mensaje o enlace desde Messenger que pide al usuario confirmar o actualizar su información personal y preferencias. En Instagram, el riesgo está en la sincronización con aplicaciones de terceros, para las que hay que conectarse a través del perfil del usuario. Para evitar estos ciberataques, la empresa Bitdefender aconseja revisar la configuración de privacidad en redes para controlar quién puede ver, reaccionar o comentar los contenidos compartidos. Ahora que ya sabes sobre la inseguridad en redes sociales, protege tus datos personales. 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
3: Una forma de asegurar la calidad de los ingredientes que estamos consumiendo es prepararlos nosotros mismos. Por eso, hoy nos acompaña el cocinero tradicional de Campeche, Rafael Meneses, para preparar nuestro propio jamón artesanal en casa.
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5: Bienvenidas y bienvenidos a Revista del Consumidor Radio. Hoy nos acompaña el cocinero tradicional Rafael Meneses, pilar de la cocina mexicana del estado de Campeche, para preparar la tecnología doméstica del mes, jamón artesanal. Bienvenido, chef. Gracias por aceptar la invitación.
6: Muchas gracias por la invitación. Y para empezar con esta tecnología, los ingredientes que vamos a necesitar son 2 kilogramos de lomo de cerdo o pierna, 200 mililitros de agua muy fría, 150 mililitros de concentrado de apio licuado y colado, 45 gramos de sal de mar, 25 gramos de miel, 4 gramos de pimienta blanca y 1 gramo de laurel molido. También ocuparemos un rollo de papel film, hilo de algodón o pabilo grueso, una jeringa de cocina de 20 mililitros, un termómetro de sonda o digital, una bolsa resellable de grado alimenticio y un recipiente hermético con capacidad de 2 kilogramos. Comenzamos licuando el apio con poca agua, colamos y dejamos enfriar. Para preparar la salmuera, disolvemos el jugo del apio, sal de mar, miel, agua fría y las especias hasta disolver completamente. Ponemos la carne en una charola o topper e inyectamos la mezcla por toda la pieza, en espacios de 2 a 3 centímetros. Masajeamos la carne amasándola o golpeándola en un tazón frío durante 30 minutos hasta que absorba el líquido y se sienta pegajosa. La idea es distribuir toda la salmuera para evitar que se reproduzcan microorganismos. Lo refrigeramos en un recipiente hermético durante 24 a 32 horas. Para su formado y compresión, lo moldeamos de forma cilíndrica con las manos, hacemos nudos con el hilo cada 2 o 3 centímetros y vamos a envolver 10 veces con el papel film hasta que quede compacto y firme. Para la cocción calentamos el agua entre 78 y 80 grados Celsius. Sumergimos la pieza y colocamos un poco de peso encima para evitar que flote y cocinamos aproximadamente por 2 horas. Retiramos únicamente cuando el centro del jamón marque de 70 a 72 grados Celsius. Una vez pasado el tiempo, lo llevamos inmediatamente a un baño de agua con hielo durante 30 minutos para el choque térmico y así cortar la cocción. Lo colocamos en una bolsa hermética y en un recipiente para llevarlo a refrigeración de 12 a 24 horas. Le retiramos el plástico y cortamos en rebanadas. Si quieres que tu jamón tenga un color más intenso, puedes añadir 5 mililitros de jugo de betabel concentrado a la salmuera. Y ojo, nuestra receta es 100% casera y no tiene conservadores sintéticos, por lo que su vida útil es de solo 5 días en refrigeración. Además, para que no se oxide con el aire, solo rebana la porción que te vayas a comer en el momento. Fresco, natural y directo a la mesa. Anímense a prepararlo y cuéntenos en nuestras redes sociales cómo les fue. Además, les invitamos a ver el proceso de preparación en nuestro canal de YouTube Profeco TV. Soy el cocinero tradicional Rafael Meneses López y fue un gusto cocinar con ustedes en Revista del Consumidor Radio.
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9: Protege bien tus datos en las redes sociales. En el mundo hay más de 4.500 millones de usuarios en redes como Facebook, Twitter o Instagram, pero también son personas que se convirtieron en el objetivo de los hackers y que están expuestas a ciberataques. Con motivo del Día de las Redes Sociales, te contamos más sobre esto. Te recomendamos no confiar en los mails de spam que llegan a nuestras bandejas de entradas. Cada red tiene sus diferentes métodos para hackear a los usuarios. Los ataques más habituales en Facebook son un mensaje o enlace desde Messenger que pide al usuario confirmar o actualizar su información personal y preferencias. En Instagram, el riesgo está en la sincronización con aplicaciones de terceros, para las que hay que conectarse a través del perfil del usuario. Para evitar estos ciberataques, la empresa Bitdefender aconseja revisar la configuración de privacidad en redes para controlar quién puede ver, reaccionar o comentar los contenidos compartidos. Ahora que ya sabes sobre la inseguridad en redes sociales, protege tus datos personales. Para conocer más sobre el tema, visita mbsnoticias.com.

0: Sin miedo, es sin miedo al éxito, papi.
1: Mi nombre es Paul Villafuerte Suárez, el de las barras de pradera. 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No pasa nada, sin miedo al éxito, sigan de tercos, estarudos, necios, atrabancados, es aferrándose con todo.

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4: ¿Sabías que en México 3 de cada 10 niñas menores de 15 años han faltado a la escuela porque estaban menstruando?
5: No porque estuvieran enfermas,
4: sino porque no tenían una toalla sanitaria, porque el baño de su escuela no tenía agua, jabón ni papel. O simplemente porque nadie les explicó que lo que les estaba pasando era completamente normal. La menstruación es un proceso biológico que se presenta en todas las personas con útero. Es tan natural como respirar, como parpadear.
5: Sin embargo, durante milenios, la humanidad le colgó etiquetas terribles.
4: En culturas antiguas, la mujer que menstruaba era vista como impura, como portadora de fuerzas negativas. Su sangre se consideraba sucia
5: y se decía que podía contaminar los campos de cultivo.
4: Hoy, en pleno siglo XXI, aún persisten estigmas, tabúes y mitos que impiden vivirla con dignidad. Por eso, en la agenda mundial, hoy se habla de menstruación digna
5: y de pobreza menstrual.
4: Este último término se refiere a la imposibilidad de adquirir productos de higiene menstrual por falta de recursos económicos. En México, más del 40% de las mujeres en edad de menstruar
5: vive en situación de pobreza,
4: lo que significa que muchas tienen que elegir entre comprar comida o comprar toallas sanitarias. Según la segunda encuesta nacional de gestión menstrual, elaborada por UNICEF México en 2025, el 67% de las encuestadas no contaba con productos de gestión menstrual en su escuela o lugar de trabajo ante un imprevisto. ¿Te imaginas tener que enfrentar esa situación cada mes? Pero las cosas están cambiando. Colombia fue el primer país de América Latina en eliminar el impuesto a los productos de higiene menstrual. Y México siguió el camino. Estados como Colima, Hidalgo, Tamaulipas, Quintana Roo y la Ciudad de México otorgan licencias menstruales para ausencia laboral cuando el dolor es incapacitante. Y existe una estrategia nacional por una menstruación digna que lleva campañas informativas y kits de gestión menstrual
5: a estudiantes de secundaria y bachillerato en todo el país.
4: La menstruación digna debe entenderse desde tres dimensiones: bienestar físico, con acceso a productos, baños dignos y atención ginecológica; bienestar mental, combatiendo la vergüenza y el miedo que genera el estigma; y bienestar social, erradicando las cargas culturales negativas. Su propuesta es clara: el tema debe dejar de tratarse como algo privado, porque nos compete a todos como sociedad. Menstruar no es un castigo ni una enfermedad.
5: Es biología pura.
4: Un proceso que merece ser vivido con información, con recursos
5: y sin vergüenza.
4: Si tienes una hija, una hermana, una amiga, una alumna o tú misma, habla del tema. ¿Cómo la pasas?
5: Convéncete de que el silencio no protege a nadie.
4: Hablar de menstruación no es indiscreción.
5: Es salud.
4: Es educación.
5: Es derecho.
4: Porque cuando una niña falta a la escuela por no tener una toalla sanitaria, no es ella quien falla, es la sociedad entera. Con información de la licenciada María Isabel Salazar Gómez, del Programa de Salud Sexual Integral de la Facultad de Medicina de la UNAM. Un guión de Leonardo Santiago, con información del portal Ciencia UNAM. Les saluda Mónica Genis.
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3: Tras conocerse la sentencia en una corte federal de Brooklyn, representantes del Departamento de Justicia, la DEA, el FBI y Seguridad Nacional aseguraron que ningún líder criminal está fuera del alcance de Estados Unidos. Joseph Nocella Jr., fiscal del Distrito Este de Nueva York, fue encargado de expresar la satisfacción de las autoridades ante la condena del Mayo.
4: Durante más de tres décadas, el Mayo y el Chapo construyeron el cartel de Sinaloa hasta convertirlo en la organización de tráfico de drogas más grande que el mundo haya visto. Durante el control de el Mayo sobre el cartel, decenas de miles de padres perdieron a sus hijos por la adicción, la sobredosis y la violencia relacionada con las drogas.
3: Novela fue el encargado también de enviar un mensaje al gobierno de México y a todos los que se están preguntando sobre la participación del FBI o de cualquier otra agencia de Estados Unidos sobre el secuestro y entrega del Mayo a las autoridades norteamericanas.
4: Joaquín Guzmán López, hijo del Chapo, cuando se declaró culpable, confesó y afirmó que orquestó el secuestro del Mayo y también declaró que esperaba obtener el favor del gobierno de Estados Unidos por haberlo hecho. Estados Unidos dejó perfectamente claro que no aprobamos el secuestro y que él no recibiría ningún reconocimiento por nada de lo que haya hecho en ese sentido.
3: La lectura política es clara. Estados Unidos cerró el capítulo judicial del Mayo, pero abrió una nueva etapa dirigida contra el resto del cártel, sus recursos financieros y las redes institucionales que hicieron posible que operara durante más de cuatro décadas. Hasta aquí mi reporte.
5: Gracias, Edgardo. Las voces que escuchábamos, por supuesto, son doblajes de inteligencia artificial de lo que dijo originalmente el fiscal allá en los Estados Unidos, el fiscal federal del Distrito de Nueva York, Joseph Nocella. Es muy interesante el tema de que, pues, señalan que Joaquín Guzmán López, el hijo del Chapo, no tuvo nada que ver en el secuestro del Mayo. Se lavan las manos políticamente, pero hay información del mismo FBI, que no puede hacerse oficial, pero que ha sido, pues, compartida con fuentes oficiales, guardando el tema, pues, del off the record, en torno a la operación Air Kings. El avión lo están exponiendo allá en los Estados Unidos. Para el FBI, extraoficialmente, pero con información oficial, entre comillas, fue un gran secuestro y fue una gran captura que llevó al Mayo Zambada a los Estados Unidos de Norteamérica, orquestada por ellos. Y bueno, aquí para muestra un botón, ¿y dónde está Ovidio? ¿Y dónde está Joaquín Guzmán López, el hijo del Chapo? Van a tener que comparecer en algunos días, pero es muy factible que se la vayan a pasar chévere, que no tengan el mismo destino que el Chapo Guzmán o que el Mayo Zambada, que sean una especie de testigos protegidos. Lo platicamos en un momento más aquí en MBS. En otros temas, Estados Unidos señala que hay presencia de espías rusos en México. No lo dice de manera panfletaria, no lo señala como un asunto político, no, lo pone en un informe que da confirmación a lo que se viene diciendo desde hace muchos años en la Unión Americana en torno a la presencia de espías rusos en nuestro país. Nada más para darle una referencia muy rápida, fue en marzo de 2022 cuando el general Glenn Vankirk, entonces jefe del Comando Norte de Estados Unidos, declaró ante el Senado que la mayor concentración, proporción de miembros de espías rusos en el mundo estaba en México. Aguas, eso fue además en el gobierno de Biden, o sea que no es un asunto solamente de Trump. De hecho, en el año pasado, en diciembre de 2025, una investigación del New York Times, que ahora es retomada por el Departamento de Estado, habría señalado que la CIA tenía información que entregó al gobierno mexicano con una lista de más de 24 presuntos espías rusos en el territorio y que México no hizo absolutamente nada. Platicamos de esto más adelante. En otros temas, Kenia López Rabadán considera preso político a Ernesto Rufo Appel.
6: Por supuesto, Ernesto Rufo es un preso político. Forjó nuestra democracia. Él fue por primera vez el mexicano que ganó una elección en todo nuestro país y lo ganó en Baja California de manera leal, de frente, con trabajo, con los ciudadanos de Baja California apoyándolo.
5: La presidenta de la República tiene otros datos, así lo dijo en su mañanera.
7: Y esta empresa importaba de las dos maneras, con las dos irregularidades, reportando menos o reportando que traía otro combustible o otro producto que no era combustible. Se dan cuenta, tanto aduanas como las autoridades de seguridad del gobierno de México, de que vienen estos ferrotanques hace un año prácticamente, los abandonan en Coahuila y a partir de ahí se hace toda la investigación. Y la empresa que los importa pues es Ingemar, o sea, no tiene... es directo.
5: No es tan directo. Con todo el respeto, no se enoje nadie, pero no es tan directo. Si tú pides algo en una empresa, tú haces un pedido en internet, pediste una taza y de repente te llegó un iPad, pues qué padre, ¿no? Qué suertudo. Pero tendrías que reportarlo, fue un error. ¿Es error tuyo? ¿Fue una corrupción tuya? ¿O es error de la empresa que te mandó en vez de la taza el iPad? Porque eso es lo que hace Ingemar. Ingemar pide el combustible. Eso es lo que hace Ingemar. No tiene injerencia sobre los ferrotanques. De hecho, la empresa que trae en estos ferrotanques el combustible fue una empresa pues que tenía beneficios, recomendaciones del gobierno anterior con López Obrador. ¿Y a la empresa la están investigando? A ver, aquí, legalmente hablando, no estoy defendiendo a A o B. Lo que tiene que probar la fiscalía es justamente que Ingemar hizo todo para que en vez de la taza le llegara el iPad. Pero te pongo el ejemplo clarititito. Si tú pides una taza y te llega un iPad, ¿tú eres el culpable? ¿Tú eres el que se robó el iPad? ¿O fue un error de quien te lo mandó? Nada más lo pongo ahí porque así de complicado y de abstruso está lo que nos quieran inventar de pronto en la narrativa del gobierno, pero cuando se aterriza con este tipo de ejemplos creo que queda un poquito más claro. Ingemar, la empresa de la cual Ernesto Rufo es socio, no tenía absolutamente nada que ver con el transporte de lo que importaba, en este caso, la gasolina. ¿Hay huachicol? Sí. ¿Es responsabilidad de Ingemar? ¿Es responsabilidad de Ernesto Rufo, uno de los principales opositores en este gobierno, un símbolo de la democracia mexicana, un tipo que además estaba en el Consejo Consultivo de Somos México, y un tipo que tiene 74 años de edad y que está siendo sometido a vejaciones en el máximo penal de este país, que es Almoloya de Juárez, mientras tienes a un Rocha Moya que se la pasa bomba en Sinaloa? Ahí lo dejo. Ulises Lara rechaza señalamientos de corrupción luego de su renuncia a la Fiscalía General de la República. Lanzó ahí un comunicado en donde no deja claro por qué se fue de la FGR y solamente dice que los señalamientos en su contra son puras mentiras, igual que la canción. La presidenta de la República abre el debate para regular redes sociales e inteligencia artificial.
7: Pero formalmente iniciamos una discusión, un debate nacional sobre el uso de las redes sociales en las niñas, los niños y los jóvenes. Tendremos la perspectiva de la UNESCO, foros que queremos llevar a cabo en el país sobre este tema, el impacto de las redes sociales, con la idea de que hagamos una propuesta de orientación, regulación de las redes, y después cuando le entreguemos al Congreso, que el propio Congreso pues haga sus foros abiertos, su debate, su discusión, y que podamos, yo diría, proteger a las niñas y los niños de esto que puede convertirse en...
5: Parte ahí de lo que dice la presidenta de la República, ojalá que no vaya a haber malos intencionados que conviertan esto en un intento de censura. Por lo que dice la presidenta, no tendría que ir por ahí. Y es cierto, hay que regular el uso de redes sociales, particularmente en menores de edad, y también el uso de inteligencias artificiales. Más tarde platicamos del tema, porque en San Luis Potosí, por ejemplo, intentaron regularlo y terminaron con 3 periodistas presos. Por cierto, periodistas a los cuales la Fiscalía en San Luis Potosí amenazó con no hablar y con no declarar absolutamente nada. Lo platicamos más adelante. Ojalá que esta buena intención no termine corrompida, no termine sucia, no termine manoseada por intereses oscuros en este país, porque vaya que los hay. ¡Ay, los gobernadores! David Monreal, uno de los peores gobernadores que ha tenido Zacatecas, un hombre que ha manchado brutalmente de sangre el apellido Monreal. David Monreal, uno de los más ineptos, uno de los peores gobernadores en este país. David Monreal, frente a los cuerpos, 10 cuerpos que fueron encontrados en Zacatecas, dice que se va a llevar a cabo una investigación, lo de siempre. ¿Qué tiene que ver con la extorsión? Pues qué peligroso, porque no colgaron a los opositores de los cárteles, colgaron a empresarios que no estaban pagando derechos de piso. Es David Monreal.
8: Quienes hayan ordenado y realizado esta barbarie pagarán por ello. Habrá justicia, no impunidad, como lo hemos hecho ya en otros casos. Lo sucedido no solo enlutó a las familias de las víctimas, se agravió al pueblo de Zacatecas y al gobierno mismo.
5: Ah, ¿usted cree? Qué patético gobernador. Lo importante y lo peligroso es cómo llegan a esos niveles, ¿no? Ahí tiene, Zacatecas rojo. Desde que llegó David Monreal, empezaron los asesinatos, empezó la balacera, empezaron las metrallas, empezaron los cobros de derecho de piso. Ahí está, David Monreal. Y el otro, Américo Villarreal en Tamaulipas. Ni le digo, porque la violencia también ahí se ha desatado. Y el tema del huachicol fiscal, que pasa mucho por las aduanas de Tamaulipas. Pero ese es otro asunto. Hoy, por lo que sí salió a hablar el gobernador, porque por lo regular de narcos no habla. No, pues no vaya a ser, ¿no? En una de esas le quitan ya el plastiquito que tiene ahí por visa, dice él. Bueno, allá en Tamaulipas, Américo Villarreal habló del caso de Dafne. Dafne es la hija de Alejandra Quintos, con quien platicamos en este espacio el día de ayer, y mandó a su hija a una academia militarizada. ¿Por qué? Pues porque la niña quería ir, la verdad, que era un campamento de verano. En la academia la mataron y no hay detenidos. Total impunidad. Lo clásico. Es Américo Villarreal.
9: Las investigaciones con la fiscalía están haciendo los peritajes forenses y yo creo que aseguro que platicamos el día de hoy con el fiscal. Hoy es un plazo de 24 a 48 horas. Tendremos una condición ya de saber qué fue lo que sucedió en este lamentable.
5: Para los amantes de las dictaduras, aquí en México también hay muchos, seguramente le van a poner velitas y le van a echar porras al presidente de Nicaragua, al dictador allá en Nicaragua, porque Daniel Ortega lo dice clarititito, no queremos hacer elecciones, en una de esas perdemos el gobierno. Escuche esto.
10: Ya quisieran ellos ganar elecciones, pero que se olviden, aquí no volverán a haber elecciones, no volverán a haber elecciones para que por ahí intenten ellos atrapar el gobierno, atrapar el poder. Y vamos a trabajar con las asambleas nacionales y con las organizaciones correspondientes, las leyes, porque hay que hacer las leyes que le pongan.
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11: Cuando juega nuestra selección jugamos todos, ¿recordáis? La lista de todo un país. Pues ahora, cuando habéis ganado, lo habéis hecho para toda España.
12: Se juegan sino que se ganan, ¿no? Son 2 de 2 y bueno, ¿por qué no en 2030 soñar con que no hay 2 sin 3? Y encima, siendo España país anfitrión.
5: ¡Que viva España! Superestrella la cantó ayer con la selección Aitana. Felicidades a España y a la gran comunidad española que tenemos en este país. Oiga, qué bonito fue ver la Fuente de Cibeles, Reforma, varios estados de la República Mexicana, en Querétaro, en Guanajuato, en el norte de la República, en el sur también, pues con presencia de México españoles o de españoles, porque somos una cultura, mire, que estamos así como amalgama, pegaditos. Ya, lo de la conquista ahí lo dejamos, hombre, ya. Nos vamos a pelear por algo de hace 600 años. Pero qué padre, qué padre. Felicidades España, que viva España. Le tengo una crónica grandiosa de lo que ocurrió allá en Madrid. 2 millones de personas, más o menos, salieron a festejar a la selección española. 7:20, no me tardo, estamos en MBS.
2: En un momento regresamos.

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5: Ya estamos de regreso. MBS Noticias con Luis Cárdenas. Continuamos.
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9: México debe negociar con firmeza. 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
10: 7:25 a.m. Vámonos con la politiquería de todos los días. Bueno, pues ya hubo vítores, porque la presidenta de la República fue a Nueva York, estuvo con Trump, estuvo con Melania, estuvo con Infantino, estuvo con Marco Rubio. Y no sé si usted se ha enterado un poquito de esto, pero pues entre la clase política están aplaudiéndole a la presidenta porque fue, tanto en el PAN como en el PRI, como en Morena, algunos con más tiento que otros. Y sí es importante que haya ido la presidenta de la República. A ver, la verdad, sí, qué bueno que fue. A mí me hubiera gustado también que hubiera estado en la inauguración en el Azteca. Pero no sé si eso está directamente vinculado a la negociación del Tratado México-Estados Unidos y Canadá, que ya está en la mesa. Así que le pregunto a Jorge Andrés Castañeda. ¿Cómo estás, Jorge? Qué gusto verte.
11: El gusto es todo mío, querido Luis. Un saludo y un abrazo a todos los que nos escuchan.
10: Ayer en el Congreso, hombre, ayer en el Congreso se puso buena la cosa, porque tanto el PAN como Morena, pues coincidieron que qué bueno que fueron la presidenta, y aplausos y vítores y esas cosas. Pero pues hubo quien dijo que hasta esto tenía que ver con la relación bilateral y con el Tratado México-Estados Unidos y Canadá. También fue Mark Carney y hoy amanecieron con aranceles del 50%, creo.
11: Sí, sí, al vino y no sé qué otros productos, sí, canadienses.
10: Ajá. ¿Cómo ves el tema?
11: Pues a ver, o sea, desde el 1 de julio sabemos que no se murió el T-MEC, pero tampoco se salvó. Uh-huh. ¿Mm? La prórroga de 16 años que iba a firmar Estados Unidos decidió no firmarla.
10: Ok.
11: ¿Mm? Pero el acuerdo sigue vigente, ¿no? O sea, el tratado vive hasta 2036, otros 10 años. Lo que perdimos fue un poco el adicional que venía con la ratificación de este año.
10: Ok.
11: México y Canadá obviamente sí firmaron, uh-huh, su parte, y Estados Unidos no lo firmó. Entonces, ellos son los que traen. Pues ahora sí que, aunque yo ya estoy un poquito harto del fútbol, el balón lo traen ellos.
10: Ok.
11: Y ahora estamos en una revisión anual, ¿no? Uh-huh.
10: ¿Que van a ser todos los años ya?
11: Que van a ser todos los años ahorita. vamos a ver si esto cambia con las elecciones en Estados Unidos, etcétera.
10: ¿Con las elecciones de noviembre o con las elecciones del 28?
11: De noviembre.
10: Okay.
11: Aquí, en Estados Unidos.
10: En Estados Unidos, okay.
11: Probablemente es casi un hecho que Trump va a perder la Cámara Baja, ajá, el Senado no. Uh-huh. Van a pasarse litigando y peleándose los próximos dos años.
10: Okay.
11: Lo van a estar impeaching y él va a estar bloqueándolo.
10: Sí, claro, sí, que lo van a querer desaforar y juicio político. Bueno, ya veremos. Oye, pero,
11: ahora, pero esta semana viene Greer a México.
10: Te pregunto eso porque lo que han dicho muchos empresarios y cámaras es que eso de estar haciendo revisión anual está cañón, ¿no?
11: Sí, es muchísima incertidumbre.
10: Pues sí, ¿para qué le metes? Bueno, viene Greer el jueves.
11: Viene Greer el jueves y una ronda bilateral de conversaciones. Dice Ebrard que de 54 asuntos ya solo quedan 14 por resolver, ¿no? Y que, pues bueno, el objetivo del gobierno, dicho por las palabras del propio secretario de Economía, es no tenemos prisa, pero queremos reducir la incertidumbre. Todos sabemos que la economía está estancada en este país, ya lo hemos platicado tú y yo hasta el cansancio, nada más no crecemos. Traen ahí a unas académicas que su vida han trabajado en ninguna empresa a darles recetas, a decirles que su plan está bien, y luego les dice que está mal.
10: Sí, claro. Sí, pues ahora, es que traen más porristas que académicos, la verdad.
11: Sí, pues sí. Traen... Ahora,
10: está bueno.
11: ¿Qué es lo que ha pasado desde que empezamos con ese famoso, te acuerdas, el famoso Liberation Day, ¿no?
10: Sí, cuando claro, Trump anunció cuando metió todos aranceles hasta los pingüinos.
11: Por ejemplo, en el sector automotriz, que es la joya de la corona de México, los autos que cumplen las reglas que se han impuesto en T-MEC no pagan arancel, están en 0%. Los otros pagan mucho más. Ahora, del comercio mexicano antes, muchísimo no pasaba por T-MEC.
10: Okay.
11: Y entraba a Estados Unidos con aranceles de nación más favorecida o ciertos muy bajos. Ahora es casi el 90%. O sea, queramos o no, Estados Unidos logró su objetivo aquí, decir, si vas a exportar, o sea, todas las exportaciones mexicanas tienen que pasar por las reglas del T-MEC,
10: sí, claro,
11: que antes nos volábamos un montón, antes solo era como el 40%, 45%,
10: okay,
11: y ahora estamos al doble, 90%, ¿no? Que son un montón de empresas en todos los sectores que decidieron incorporarse a T-MEC y empezar a cumplir, digamos, todos los requerimientos de T-MEC. Y entonces, y México paga un arancel a Estados Unidos, pero de el más bajo del mundo, 3.7%.
10: O sea, en eso tiene razón la narrativa, digamos, del mismo Ebrard y del gobierno. Estamos mejor que el resto del mundo.
11: Estamos mejor que el resto
10: del mundo. Digo, para los guamazos que se ha metido y los aranceles que le ha metido a Japón, por ejemplo,
11: China o la Unión Europea. China trae 31% de arancel promedio. Nosotros estamos en 3.7. Ahí está la ventaja de México.
10: Si no hubiera T-MEC, ¿nos quedamos con ese arancel en general?
11: No, es que el T-MEC no se... Ahí está.
10: No se va a ir.
11: No se va a ir.
10: Ajá.
11: No, el tema es enfocarnos en que más empresas exporten a través de T-MEC y tratar de cumplir las reglas de origen, que cada vez se pone más duro el gobierno americano.
10: Déjame ir a las teorías de la conspiración, que además te encantan. ¿Será cierto que Estados Unidos quiere vernos débiles económicamente porque eso le beneficia de alguna u otra manera, como de pronto dicen en estos círculos de conspiración?
11: Pues yo no veo por qué le beneficiaría a Estados Unidos. Al revés, ¿no?
10: Si les conviene que estemos fuertes, ¿no? Económicamente.
11: Si tú lees, uno, por el tema migratorio. Ellos no quieren más migración. Sí, claro. Y cuando hay problemas económicos en México, sube la migración, ¿no? Esa es la válvula de escape que ha tenido los diferentes regímenes en México, los desastres económicos. Sí,
10: claro.
11: Vámonos a desde los ochentas para acá, que cada ciertos años la regamos. Lo que pasa y que la válvula de escape del mercado laboral mexicano ha sido la migración.
10: Ya.
11: Entonces, ese es el primer punto por el que Estados Unidos no quiere un México débil, a mi parecer. Y dos, porque a pesar de cierta parte de la retórica que a veces toma Trump, pero que toman algunos de sus asesores o miembros del gabinete más dura, Estados Unidos lo que le conviene es desarrollar la región norteamericana. De Canadá, México, el bloque económico norteamericano, que es el bloque económico más grande del mundo, por mucho. Sí. El comercio entre México y Estados Unidos es el comercio más grande del mundo.
10: $1.5 millones por minuto, ¿no?
11: Más algo menos. Así, o sea, son 500 mil millones de dólares al año, ya más, ¿no? Y aquí el gran problema y lo que están cuestionando, que sí hay datos que parecen indicarlo, pero no de forma concluyente, es el fenómeno de transshipment, si lo queremos entender así.
10: ¿Qué es eso?
11: Que es, está bien, los chinos ya no exportan a Estados Unidos, pero exportan a México para luego exportar a Estados Unidos.
10: Lo de los países gorrones que dijo, creo que Greer en su
11: momento. Greer lo ha mencionado, y sí, las exportaciones chinas a México han aumentado muchísimo.
10: O sea, viene el chino y te vende en Estados Unidos el producto como si fuera mexicano.
11: Pues mira, de cuenta, traen el producto semi-terminado y lo ensamblan aquí.
10: Aquí le pones Made in Mexico.
11: Y le ponen Made in Mexico. Digo, en una caricaturización. Es más complejo.
10: Sí, sí, sí, es mucho más complejo, pero digo, para entenderlo.
11: Ahora, o sea, importamos gran parte de las materias primas de los procesos industriales que después exportamos. Uh-huh. Sí. Y uno de los grandes objetivos que a mi parecer no se ha cumplido y no me queda muy claro del Plan México es el empezar a sustituir esas importaciones de productos intermedios y materia prima chinas. Uh-huh. Para que las exportaciones tengan mucho más contenido nacional. Y entre un Portemec, ¿no? Ya. Libres de aranceles. Eso es mucho más suena mucho más fácil de lo que es. Uh-huh. Digo, sí, claro. China tienes la dominante. Ya hemos platicado aquí tú y yo desde que empezó a salir el tema de los minerales raros, pero uh-huh. chips, pero componentes electrónicos. Y luego hay ciertas industrias que domina por completo China, ¿no? Como es paneles solares, baterías, uh-huh. todas estas cosas, pues, fijo. Todo eso solo se hace en China, ¿no?
10: Vamos a seguir esto muy de cerca. Es un asunto que suena sumamente técnico, con muchas complejidades, claramente, pero pues, que al final de cuentas termina por ser el eje y la columna vertebral de la economía que tenemos en México, ¿no?
11: Absolutamente, o sea, y quizá la gente que nos escucha aquí en la Ciudad de México lo siente más lejano. Uh-huh. También esos...
10: A ver, ¿qué trae eso?
11: Porque la Ciudad de México es una economía que funciona más con base en servicios, uh-huh. Todo tipo. Ya. No vemos la importancia de Estados Unidos para uh-huh. la economía nacional, tanto aquí con el chilangocentrismo.
10: Sí, claro.
11: Entonces, cruzas la carretera de Tepozotlán, porque pues ahí es, y de ahí para arriba...
10: Chihuahua,
11: no, Querétaro, allá tu tierra,
10: Monterrey,
11: o sea, Monterrey, Saltillo, sí, claro. Hermosillo, uh-huh. Tijuana, Juárez, o sea, el país entero. La
10: tendencia es brutal, pero bueno.
11: Michoacán, ¿no? El uh-huh. tema agrícola, Jalisco exporta muchísimo. O sea, es un gran punto. Aguascalientes, Guanajuato, o sea, te sí, digo, claro. Pasando la caseta de Tepozotlán.
10: Todo.
11: Todo.
10: Jorge, ya lo platicamos aquí en este espacio, me da siempre muchísimo gusto verte y te seguimos en tu red.
11: El gusto es todo mío, Luis, verte acá. Los martes estamos en X, Jorge Acast, y el jueves en El Economista.
10: Te leemos en El Economista el jueves. Gracias, Jorge, son las 7:35.
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10: 7:35, nos enlazamos en estos momentos con Arturo Ángel allá en Nueva York. Querido Arturo, te mando un abrazo, gracias por dejarme platicar contigo aquí en MBS. ¿Cómo estás?
4: ¿Cómo estás, Luis? No, pues un gusto estar con ustedes, como siempre, platicando de estas audiencias y momentos históricos, ¿no?
10: Como sea, estamos obviamente mejor que el Mayo Zambada, pero es que me llamaron la atención muchísimas bueno. cosas. Yo pensé que iba a durar más la audiencia, pero fueron 30, 35 minutos. ¿Qué viste, Arturo? Cuéntanos.
4: Sí, fíjate que ese, en realidad, ese era el tiempo que muy probablemente iba a durar, porque pues no se trataba de ninguna otra cosa más allá de que el juez Brian Cogan decidiera la sentencia y le explicara por qué iba a ser esa sentencia. Y tomemos en cuenta que en realidad buena parte de los debates que hay en estas audiencias de sentencia en este caso no estaban, porque muchas veces lo que se debate en las partes es la defensa, imagínate, quiere por la sentencia más pequeña, los ustedes quieren ir por la sentencia más grande, cada uno aporta sus argumentos, y en ese sentido el juez tiene que decidir, explicar, hacer un razonamiento, etcétera. Lo vimos, por ejemplo, con Genaro García Luna, ¿no? Que ya luego de ser declarado culpable, aún así, los abogados insistían en una pena menor y los fiscales querían cadena perpetua, prisión de por vida, y bueno, el asunto quedó en 38 años. Pero como lo dijo el propio abogado de Zambada al arrancar la audiencia de ayer, pues en realidad este era un tema donde ellos no estaban en desacuerdo en la sanción. O sea, realmente la ley marcaba una sanción muy clara, que no había de otra como castigo para Zambada por haber reconocido, pues nada más y nada menos, ser uno de los fundadores arquitectos del cártel de Sinaloa, una organización criminal responsable de innumerables muertes, ¿no? Entonces, para eso no había otra sanción posible más que la prisión de por vida, pero además tanto la fiscalía como la propia defensa dijeron estar de acuerdo con eso. Entonces el juez Ryan Coogan dijo ayer que sintió un poco anticlimático el asunto, porque pues no había nada que debatir por ese sentido, ¿no? Pero sí te diría que hubo temas importantes. Bueno, de lo que se resolvió también, ajá, era muy probable que así ocurriera, en la orden de decomiso de 15,000 millones de dólares, que es un dineral impresionante, ¿no? ¿Dónde ahora tiene Estados Unidos que buscar ese dinero y a ver de dónde lo agarra? Por lo pronto el juez les dio luz verde a rastrearlo y a encontrarlo. Seguramente el propio Mayo y gente de su círculo estarán aportando datos de en qué cuentas de criptomonedas o en dónde puede estar parte de ese dinero lavado. Pero en yo te diría que una parte estelar de la audiencia, Luis, fue el mensaje, ¿no? No sé si lo pudieron ver, el mensaje de han leído
12: la carta del Mayo.
4: Ajá, la carta del Mayo.
12: A mí me llama la atención de eso, te quería preguntar, sí, que dice el Mayo Zambada, no tengo ningún acuerdo. O sea, me declaro culpable, pero no estoy platicando con los fiscales, no hay ningún acuerdo. Sí. Hay muchas lecturas, una que a mí me brincó mucho, me llama la atención, es que algo así como que sigo teniendo parque para negociar, en dado caso sigo teniendo mucha información. Si ya aceptó este destino, no sé por qué podría negociar. Digo, obviamente por una mejor condición, porque tenga, pues ahí, atención médica. Dice también al final algo que me parece, pues una carta a Santa Claus, un sueño, que en una de esas él está dispuesto a regresar a México a seguir cumpliendo acá su condena. Lo veo complicado. ¿Qué ves tú, Arturo, en estos párrafos en torno a que, pues el tipo dice no ha cooperado con los fiscales?
4: Yo no sé incluso qué tanto era un mensaje hacia México, porque el primero que lo menciona es su propio abogado, Frank Pérez, ¿no? Cuando expone que Zambada ha accedido a un acuerdo, de hecho su propio abogado lo dice, es un acuerdo atípico, porque no es que él esté buscando nada a cambio, y es ahí donde él dice, él no está cooperando, él no está aportando ninguna información, él no está dando testimonios en contra de funcionario alguno en México, él no está haciendo, él simplemente está aceptando los delitos que se le imputan y le está ahorrando a Estados Unidos y a los fiscales, a todo el mundo, al Poder Judicial, un proceso que sería largo y que sería costoso, ¿no? Insisto, yo, alguna impresión que lo platicamos ayer con algunos colegas ahí es que, insisto, no sé qué tanto era un mensaje hacia México, ya veremos del lado de México qué tanto se retoma, incluso por el propio gobierno, por ahí, cuando compartí eso en mis redes, me llamó la atención algunas personas que lo destacaban, ese ángulo en particular, ¿no? Entonces ya creo que ya sé por dónde va el asunto, ¿no? Pero luego, el propio Zambada, cuando él habla, dice, yo estoy aceptando mi culpa, pues no por otra razón, sino porque sí soy culpable de esto y sí soy responsable y no voy a esconder la verdad, ¿no? Yo en efecto, tomé este camino, lo siento por el daño causado, y luego, por cierto, ya se puso hasta como la capa de consejero, porque empezó a decir que la violencia en México tiene que parar, que se destruyen familias, se pierden vidas, se arrasa a los jóvenes, ¿no? O sea, ojalá se le hubieran hecho esas reflexiones antes, ¿no? Varios años antes hubiera estado bien.
12: ¿Y no hubo sermón de Brian Coogan? O sea, yo también eso me imaginaba que al final, no sé, lo iba a regañar como lo hacen los jueces en este tipo de cosas.
4: Es que fíjate que no, yo creo que por ahí, por eso el juez se habló, pues, ¿no? Pero dijo, a ver, pues me siento como anticlimático, porque pues, creo que ya ni siquiera tiene caso que haga un recorrido por la carrera criminal, porque usted aceptó todo, ¿no? O sea, entonces, en realidad, un poco lo que dice el juez, y además, pues tampoco hay margen para otra sentencia, la señora tiene que ser eso, y por cierto, yo estoy de acuerdo en que sea prisión de por vida, porque no me imagino otro castigo para esta magnitud. En todo caso, lo que el juez sí dijo, y aquí creo que quiero destacar una parte, Luis, es que dice el tema de la recomendación de un penal médico. Y sí te puedo decir que de las tres veces que habíamos visto a Zambada, sí creo que la de ayer fue la que más disminuido lo vimos, ¿eh? O sea, no solamente por el tema de lo que le costó caminar, que eso, aunque al momento de sentarse, lo he estado platicando en la crónica lo escribimos, al momento de sentarse en el asiento de los abogados, sí dijo un ¡ay, cabrón! No,
12: o sea, sí, como, claro.
4: Muy mexicano, que creo que algunos lo hemos dicho, o algo te dolió, o algo te tronó, o te cansaste de eso, ¿no? Pero más allá de eso, el deterioro que más me llamó la atención, sí tenía que parecer ser el deterioro cognitivo, ¿no? Alguna cuestión mental. De hecho, los récords de Zambada, el expediente médico está clasificado, pero el propio juez textualmente refirió que hay un historial presentado por médicos de padecimientos físicos y mentales, y algunas fuentes nos decían ayer que puede ser algún tema de inicio de demencia, ¿no? Él tiene 76 años, ¿no? Pero sí me llamó la atención cómo le costaba trabajo comprender algunas cosas y no tenía que ver con la traducción. Él pedía que se hablara más lento. Entonces, creo que sí, lo que vimos por ahí certifica el tema de salud. Como sea, ¿qué tanto seguirá negociando por fuera, que, off the record, distinto a lo que se dijo frente al tribunal? Esas pláticas siempre existen, Luis, y lo sabemos, sí, claro, ¿no? Incluso hasta para ayudarles a buscar dónde está la lana, ¿no? Eso se habría platicado antes, y no me parece que Estados Unidos no hubiera puesto una cifra tan ambiciosa de recursos, que por cierto dice que son recursos que le corresponden al gobierno y a nadie más. Ahora sí que, no vengan a husmear aquí la lana, porque es un recurso que tenemos derecho nosotros y así lo autoriza el juez.
12: Oye, déjame cerrar preguntándote con lo que señala también el fiscal en torno al secuestro del Mayo, ¿no? Cuando habla un poco en esta conferencia de prensa de que Ovidio Guzmán y también Joaquín Guzmán particularmente, pues aceptó que él usó el verbo secuestro porque fue lo que usó el mismo fiscal, que él había secuestrado al Mayo y que pensaba que podía obtener el favor del gobierno, pero que el gobierno no respaldaba nada de esto. Y bueno, pues que al final de cuentas eran procesos diferentes. ¿Qué ves ahí? Porque Joaquín Guzmán comparece pues ya en un mes, el 31 de agosto, y no sé si está en prisión o está en prisión, Arturo. O sea, les ha ido muy bien desde que entregaron al Mayo, entiendo, tanto a él como a su hermano Ovidio.
4: Sí, pues no están en la cárcel, aunque sí están, no significa que no estén privados de su libertad. Si lo están detenidos, pero pues no están en una cárcel, por lo menos en una cárcel federal. Sabemos que están bajo este programa de testigos colaboradores, que siempre acarrea otro tipo de protección. A ver, yo que veo, mira, yo veo, y lo he dicho en otros espacios, Luis, más allá del capítulo del avión y de la exhibición del avión en el museo, y de alguna comunicación ahí que se reporta que dijo el FBI y eso, pero en realidad yo lo que he visto es una consistencia, que ojo, no estoy diciendo que sea cierto, pero sí veo una consistencia en la posición oficial de Estados Unidos pública respecto a que ellos ni planearon ni ejecutaron el secuestro. Ojo, que llegó la aeronave y aterrizó con el Chapo y había gente del FBI ahí, me parece complicado, ¿no? Por los hechos de que no estuvieran enterados de algo, ¿no?
12: Sí, claro.
4: Pudo haber sido como que pues, Ovidio se dijeron, oigan, viene mi hermano y viene con alguien más. Mi hermano se ven, a ver, también recordemos algo, los agentes del FBI pudieron haber estado ahí, ¿no? Porque ya sabían que el hermano de Ovidio se iba a entregar, no necesariamente porque supieran que te había secuestrado al Mayo. Recordemos que ahí hubo dos detenciones relevantes, la del Mayo y la del hijo del Chapo, ¿no? Pero lo que dijo ayer el fiscal ha sido consistente con la posición oficial de Estados Unidos de nosotros no planeamos ese secuestro. Yeah. No, we don't condone. Es la forma elegante de decir, nosotros no estamos de acuerdo con las prácticas. Y creo que es importante porque desde México se ha hablado mucho de una contradicción, ¿no? Luis, pero pues la verdad es que más allá del capítulo de la aeronave, y eso insisto, el discurso del ex embajador, el discurso ahora del fiscal que tuvimos ahí la oportunidad de preguntarle eso, y creo que es importante, eso es la declaración, ha sido en que el secuestro no es una operación que nosotros toleráramos, más allá de que estando en Estados Unidos...
12: Que tampoco pueden decir lo contrario, ¿no? O sí, o pues sea, no, ni modo que digan, bueno, salvo el caso de Maduro, pero, o sea, de ahí en fuera no veo como digan, sí, hicimos un operativo y lo sacamos, porque la información del FBI que se ha publicado es extraoficial, al final de cuentas, no lo pueden aceptar públicamente.
4: Pero en México han hablado mucho de una contradicción, ¿no?
12: Ajá.
4: Entonces, en ese sentido, ¿dónde está la contradicción? O sea, por supuesto, todos pensamos que sería difícil que no, y todos podemos tener... Que además, otra cosa, es distinto haber conocido del asunto y haberlo consentido, que es una cosa que ni siquiera está aceptando Estados Unidos, pero incluso es, vamos a suponer que habían consentido, había agentes operando en México que secuestraron al Mayo Zambar, ¿no? Entonces, esto, que lo ayudaron a llevar, en fin. Entonces, sí creo importante en efecto, que no sería difícil que lo reconocieran, pero dado que desde México se habla de la contradicción, me parece que no tenemos suficientemente documentada en términos oficiales, Luis, cuál es la contradicción, y cuando México ha expuesto su caso, no ha hablado de, ha hablado de que oficialmente Estados Unidos le niega, pero cuando quiere hablar de la otra versión, se remite a lo de la avioneta, y ahí me parece que está muy delgado y muy débil el hilo.
12: Arturo Ángel, te aprecio mucho que me regales estos minutos en MBS. Es un honor de verdad platicar contigo, poder aprender de ti, tener este testimonio de primera mano con un friego de admiración. Te mandamos un abrazo, uno de los mejores periodistas de investigación que hay en este país, definitivamente. Gracias, Arturo.
4: No, yo siempre un placer platicar contigo y con tu auditorio. Luis, muy buenos días.
12: Te mando un abrazo, es Arturo Ángel. Sígalo en redes sociales. ¿Sigues ahí, Arturo?
4: Sí,
12: No, ya se fue Arturo, consíguelo en @ArturoÁngel, si no me equivoco es su red social, ahí en X se entera uno de muchas cosas en tiempo real. ¿Qué leyó el Mayo? ¿Qué dijo el Mayo? A ver, ahí le va, rápidamente lo tengo aquí. Su señoría, comparezco hoy ante usted consciente de que mis actos causaron daño, un daño real a personas familiares.

0: Excepto que mis acciones me situaron en el lado opuesto a ese deber. También comprendo la gravedad de la pena a la que me enfrento. Acepto mi castigo. No estoy aquí para pedir compasión. Estoy aquí para asumir mi responsabilidad y pedir perdón por el daño que causé y por el ejemplo que di. Crecí en un entorno donde la violencia y el crimen parecían normales, pero ahora sé que eso no es excusa. Llega un momento en que cada persona debe hacerse responsable de sus decisiones. Yo no lo hice, y muchas personas pagaron las consecuencias. Si hay algo valioso que pudiera decir hoy, es esto: la violencia debe terminar, tanto en México como en otros lugares afectados por este tipo de delitos. Se pierden demasiadas vidas, se destruyen demasiadas familias, y demasiados jóvenes quedan atrapados en un ciclo que solo conduce a la cárcel o a la muerte. Nadie gana en una guerra como esta. A la próxima generación le digo: elijan un camino diferente. No hay honor en la violencia ni nada duradero en el crimen. Solamente traen dolor y pérdida. No puedo cambiar lo que hice, pero sí puedo asumir la responsabilidad por ello. Pasaré el resto de mi vida reflexionando sobre mis actos y con la esperanza de que, de alguna manera, mis palabras de hoy ayuden a alguien a evitar cometer los mismos errores. Gracias, su señoría. Y así cerró el capítulo El Mayo Zambada, enfrentando hoy a una cárcel de por vida. No sabemos todavía cuándo será la información en torno a la cárcel. Próximamente lo estaremos conociendo. Tendremos el dato si se queda realmente ahí en la cárcel de Manhattan. Pues parece que no puede, que tiene que ser una de mediana seguridad, una con atención médica. O si le vale al sistema de cárceles al final de cuentas y dicen, ¿sabes qué? Es preso de alta peligrosidad. Y se va a la Supermax con su compadre el Chapo Guzmán. Puede también pasar eso. Ya lo sabremos muy pronto. ¿Cuál será la cárcel del Mayo Zambada? Las 7:49.
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0: ¿Qué le pregunté el día de hoy? Bueno, le pregunto. ¿Confía más en que las autoridades estadounidenses atrapen a este tipo de delincuentes o que las autoridades mexicanas atrapen a este tipo de delincuentes como el Mayo Zambada? Mi WhatsApp es el 5640-05-125, 5640-05-125, o de nuevo, 5640-05-125. Está abierto absolutamente para todo el auditorio. Tengo varias respuestas, pero vuelvo a hacer la pregunta. Ahorita, después de la pausa, nos vamos con ellas. ¿En quién confía más? ¿En Estados Unidos o en México para atrapar a estos criminales? Porque hoy tenemos a un criminal que yo creo que eso, mire, se aplaude. Tenemos a un criminal preso de por vida. Ahora vienen los detalles. ¿Mejor aquí en México o mejor allá en Estados Unidos? 5640-05-125, 5640-05-125 es mi WhatsApp, abierto absolutamente para todo el mundo. ¿En quién confía más? ¿En Estados Unidos o en México? Nos dicen aquí: hola Luis, ¿quién canta más, el Mayo o el Chapo y mi familia? ¿A cambio de qué? ¿En contra de qué? ¿Por qué se quedarían callados? Vámonos a una pausa, regreso y platicamos del tema. Aquí me dicen USA, yo confío más en Estados Unidos. Que agarren a Rocha, a Augusto también y a toda la bola de guachicoleros. Que venga a Estados Unidos por ellos, yo no creo que aquí en México les vayan a hacer nada. Hola Luis, ¿entonces es ideológico el uso secuestro por parte de la Fiscalía estadounidense? No necesariamente, no y sí. Lo que está diciendo la fiscalía es que no tiene que ver con ese secuestro y con eso le pone pues a México también en otro predicamento. Pero gracias por el mensajito. Por cierto, respóndeme, ¿tú en quién confías más? ¿En México o en Estados Unidos para que capturen a este tipo de criminales? Hola Luis, lo que dijo el Mayo frente al juez, me gustaría que lo repitiera López Obrador. Luis, no te veo, solamente te escucho. Híjole, no sé, a lo mejor hay por ahí algún detallito técnico, ahorita vemos. Mi hijo jamás lo hubiera atrapado, pues nunca lo atrapó, de hecho. Por toda la corrupción que hay en nuestro país, soy Rafael García, todos están comprados. Obviamente confío más en Estados Unidos, aunque sea para su interés, lo están haciendo. Aquí en México no hacen nada. Hola Luis, yo la verdad confío más en Estados Unidos. Lo malo es que nunca cambia nada. Claro que confío yo en nuestro gobierno. Ah, pues qué bueno. 5640-05-125 nos dice aquí una persona. Como dice el comercial, no puedo decir este comercial, pero bueno, sí confío, y por lo mismo confío más en el gobierno de Estados Unidos, te escuchamos en Xochimilco. Hola Luis, yo confío más en Estados Unidos, que vengan por todos. Esta es la clase de políticos que se tienen en México, delincuentes,

0: Mira nada más lo que tiene. El Mayo está en la cárcel de por vida en Estados Unidos porque en México se iría libre. Yo, la verdad, encantada, inclusive hasta de que seamos parte de ellos, de Estados Unidos, dice aquí. Luis, demostrado que los americanos hacen sin esfuerzo lo que México no quiere hacer. Confío más en autoridades en Estados Unidos. Hola, muy buenos días. En México se escapan, siguen controlando sus negocios. Mejor allá en Estados Unidos.
1: ¿Qué opina usted?
0: ¿Dónde juzgar? ¿Dónde atrapar? ¿En qué autoridad confía más para atrapar a criminales? ¿En los norteamericanos o en los mexicanos? 5640-05-1025. 5640-05-1025. Me voy a una pausa, regreso con David Faitelson y más comentarios.
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1: Hola Luis, ¿cómo estás? Saludos, buenos días, muy buenos días para todos en MBS. Aquí estamos ya prácticamente instalados en lo que van a ser las últimas etapas del Tour de Francia en la zona de los Alpes, precisamente en Grenoble, cerca de la ciudad de Grenoble, donde se va a atacar en esta última semana tres puertos montañosos en el mismo lugar, el mítico sitio de Al de West. Ya estaremos comentando el Tour de Francia, que ayer tuvo día de descanso y esta mañana tiene una contrarreloj individual de 26 kilómetros, donde Remco Evenepoel, que está en segundo lugar, justamente en medio de Tadej Pogačar y del mexicano Isaac del Toro, hoy es gran favorito porque es el campeón del mundo en esta especialidad de la contrarreloj. Pero ya platicaremos del Tour de Francia y con información todavía de la resaca de la Copa del Mundo de fútbol que terminó el domingo en Nueva York. Pues resulta que la FIFA ha abierto una investigación contra Argentina por los incidentes tras la derrota ante la selección de España. Recuerden que hubo empujones al final, algún tipo de jaloneo metido sobre todo este futbolista Paredes. La verdad a mí me parece que se exagera. Sí hubo, es verdad, algún tipo de contacto físico, hay que evitarlo, no puede ocurrir. Se tiene que aprender a perder también, pero tampoco me parece que sea para hacer todo un escándalo. Hubo cosas peores y la FIFA igual abrió una investigación y no resolvió absolutamente nada. Así que no va a pasar nada con ese tema de Argentina. Donde sí ocurre, hablando de la Confederación Sudamericana de Fútbol, pues ocurre que el presidente de la Conmebol, el señor Domínguez, ha anunciado que el Campeonato Mundial del 2030 va a contar con 64 selecciones. 64 selecciones, se eleva de 48 de este mundial a 64. Increíble. Me parece que la FIFA vio el negocio que significa jugar un torneo con tantos partidos y dijo, lo voy a hacer ahora en grande. Recuerden que el próximo mundial será jugado en tres continentes diferentes: África, América del Sur, Europa, y en seis países distintos, porque se van a jugar partidos en Paraguay, la sede de la Conmebol, Uruguay, festejando el centenario del inicio de los campeonatos mundiales en 1930, y también en Buenos Aires. Así que serían esos tres partidos inaugurales, y después el torneo se marcha a jugarse en Portugal, España y Marruecos. Vaya locura. Y con tantas selecciones de por medio. Pero bueno, es evidente que a la FIFA le gusta el negocio y funcionó. Y poner, por ejemplo, cuatro partidos diarios no afectó de ninguna manera la atención en el Mundial. Claro, no todos los países son como Estados Unidos. Vamos a ver si la afluencia en los estadios realmente es la misma que hubo en este campeonato mundial. Bueno, el tema de Gilberto Mora y de Eric Lira, dos jugadores que tuvieron una notoriedad durante el campeonato mundial y que parecían listos para irse a Europa. Lo de Mora, el Tijuana está esperando que cumple, los Xolos está esperando que cumpla los 18 años, pero ya hay negociaciones y podría estar siendo firmado en las próximas horas para incorporarse a un club europeo a partir del mes de diciembre. Ahora en septiembre Mora cumple los 18 años de edad y puede irse a jugar al fútbol europeo sin la necesidad de que vayan sus padres. Y Eric Lira, no hay ofertas, ya comenzó la temporada con Cruz Azul, no hay ofertas, tuvo un destacado, muy destacado torneo, pero lamentablemente esa complicación que tiene siempre el futbolista mexicano de dar un paso a las mejores ligas del mundo. Bueno, el Atlante ha fichado al histórico portero mundialista colombiano David Ospina, casi 39 años de edad, que tuvo parajes importantes en el fútbol de Europa. Viene ya en el cierre de su carrera, procedente Atlético Nacional de Medellín. Vamos a ver si puede ayudar a Miguel Herrera en este difícil trance que tiene el Atlante de regresar. y no tener un equipo altamente competitivo. El Atlante empezó el torneo perdiendo en Aguascalientes la semana pasada 2-1 y ahora juega el viernes, debuta en el Estadio Banorte, el antiguo Estadio Azteca, contra el conjunto del América. Se espera que sea una gran, gran presentación. Bueno, en temas que tienen que ver con, decíamos, con el Tour de Francia, para eso estamos aquí en Europa. La clasificación general tiene hoy al mexicano Isaac del Toro en un puesto histórico. Faltan únicamente 6 días para que la carrera llegue a París y el mexicano está colocado en el podium principal. Todo un suceso, hay que darle la importancia que merece este resultado, por ahora parcial, no definitivo. Vamos a ver si lo soporta. Todavía faltan muchas etapas de montaña, pero creo que Del Toro ha mostrado que tiene una capacidad maravillosa. Está a 5 minutos 58 segundos de Pogačar, pero está a 58 segundos de Remco Evenepoel. Hoy, insisto, Evenepoel es favorito en la contrarreloj. Va a sacar tiempo Evenepoel seguramente hoy, no lo suficiente para desbancar a Pogačar, pero sí va a sacar tiempo con respecto a Del Toro. ¿Quién sigue a Del Toro? El joven sensación francés, Pablo Seixas, que está en la posición número 4 y está a 6 minutos 23 segundos de Pogačar y únicamente a 25 segundos del mexicano. Así que va a ser un cierre espectacular porque Seixas va a querer subir al podium y obviamente festejar en Champs-Élysées el próximo domingo. Muchas gracias, Luis. Saludos. Los esperamos con todo el equipo a partir de las 3 de la tarde en MBS Deportes. Gracias. Saludos desde territorio francés.
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11: En el esquema.
0: Milenio.
11: Mayo pide alto a la violencia porque no hay honor ni futuro. Sentencian al ex capo a cadena perpetua por dos cargos de crimen organizado y él vaticina que nadie ganará esta guerra entre bandas. En carta entregada a Milenio, declara aceptar su destino.
0: Reforma.
11: Sobornan en dólares para importar granos. Sentencian a agente aduanal en Texas para pagar a funcionarios. Durante 10 años, un estadounidense logró evadir inspecciones.
0: El financiero.
11: Caen importaciones mexicanas de Asia. Economía. Los aranceles impuestos provocan una contracción de 23.2% en las compras desde países sin TLC.
0: El economista.
11: Trump impuso a Canadá arancel de 50% al cemento, vinos y otros bienes. El presidente de Estados Unidos considera que Canadá impone una carga discriminatoria a los productos de origen estadounidense.
12: Oiga, qué buena onda es nuestra comunidad, 5640-05-1025. Le aprecio muchísimo los mensajes, los buenos, los malos. Aquí alguien me está diciendo que parece que estoy bajo los influjos de alguna sustancia. Me cacharon. Ah, pues no inventes, o sea, aquí una persona me está escribiendo que parecía que estaba bajo los influjos de alguna sustancia. Al rato grabo un video de eso, está bueno. no la sustancia. Gracias, 5640-05-1025. Tengo muchísimos mensajes, muchos, la mayoría, le diría yo, el 98% de los que nos están llegando confían más en que los Estados Unidos sentencien, juzguen e investiguen a criminales como el Mayo Zambada que en la justicia mexicana. Pues con justa razón, diría yo. 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Gracias. 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Pues ya se acabó el mundial. Ayer hubo un desfile y pues las vivas y las loas y 2 millones de personas allá en Madrid. Al rato le tengo la crónica con mi compañero Carlos Rubio. Pero pues empiezan a arrojarse los datos. ¿Cuántos visitantes llegaron? ¿Qué derrama económica hubo? ¿Qué derrama no hubo? Y tengo en la línea a la secretaria de Turismo. Ella es Josefina Rodríguez Zamora. Gracias, secretaria. ¿Cómo está? Buenos días.
13: Hola, Luis. Muy buenos días para ti y toda tu audiencia.
12: ¿Qué datos tenemos? No llegaron los 5.5 millones que se esperaban, ¿no? Cuéntenos.
13: Llegaron 7.5 millones Ándele. De visitantes en las 3 ciudades. Es importante decirte que no solo es por el Mundial. Ajá. Es de manera, se puede decir, orgánica de lo que llega a nuestro país. Pero de turistas, en las 3 ciudades tenemos más de 1 millón de turistas. Y eso, bueno, es ya muy importante para la generación de derrama económica que a continuación te voy a comentar.
12: Oiga, con todo el respeto, secretaria, pero sí, totalmente diferentes las cifras a las que pues estarán diciendo que los ahora es que tienen otros datos, ¿no? Si usted me dice 7 millones, perdón, Deloitte, que tiene bastante reputación, Deloitte está considerando 494 mil. Moody's también se fue muy bajo, perdón, nada más para citarlo ahí, y alguien que a mí se me preocupa mucho, pues es el Consejo Nacional de Empresas Turísticas, que dice, pues fueron 850 mil, o sea, no se llegó ni al millón. Ahora sí que, primero, con todo respeto, ¿dónde saca 7.7 millones, oiga?
13: Bueno, estos números son de las Secretarías de Turismo, de nuestro Datatour, del Observatorio, y son datos muy cotejados de las 3 ciudades. Mira, la Ciudad de México tuvo 1.852.000 turistas, de los cuales los turistas internacionales son alrededor de 750.000. Monterrey, 416,000 en total, que en turistas internacionales son 73,000. Y en Guadalajara, 687,000, que en turistas internacionales son 233,000. Si no cuento los nacionales, en internacionales tenemos 1,057,000. Y ya sumado con los visitantes, que son los que no pernoctan, tenemos 7.5 millones. Es importante decirte que las diferentes cámaras, tanto de hoteles, no tienen todos los hoteles incluidos en las asociaciones. Eso es muy importante, en diferentes categorías. Ya. Aquí, por ejemplo, en la Ciudad de México, la asociación no tiene los hoteles de 5 estrellas, por ejemplo, de 4, que tuvieron ocupación del 100%. Uh-huh. Y la ocupación también mostró constante un promedio del 66% de los 39 días. Y días de partida en la...
12: Fíjese que ya... 85. Pero, perdona que la interrumpa, secretaria, es que, por ejemplo, datos del CENET, datos de Deloitte, datos de Stark Anáhuac, me hablan de que hubo más visitantes el año pasado en Guadalajara, Monterrey y Ciudad de México que este año de mundial. Ahora sí que están los datos, ¿no? O sea, para quien los quiera ver, y ahí están los empresarios, están las cámaras, está todo.
13: Hasta los grupos aeroportuarios que ya dieron sus cifras la semana pasada de los 3 ciudades sedes, tanto Monterrey y Guadalajara tuvieron un crecimiento de 10 y 11% respectivamente en turismo internacional. Y el AICM es chiquito, pero 1.3, y el flujo de pasajeros en este periodo mundialista. Es que no hay que verlo con el tema del mundial, Luis. Hay que verlo con el periodo que corresponde de junio y a julio. Fueron más de 6 millones de pasajeros en los 3 ciudades sedes. Y esto genera también una tarifa que tampoco lo dicen los números, pero en los datos, pero subió en un promedio del 50% más el costo de una noche. Y eso en promedio, por ejemplo, Monterrey nos llegó a un 60% más una tarifa de hotel. Entonces, son buenos datos y siempre lo comparo con el mayo correspondiente. Mira, creo que la narrativa que se mostró mucho, que fueron 5 millones más de visitantes por el Mundial, es una narrativa errónea, porque mayo tiene 8 millones de visitantes, que fueron los datos del INEGI, y yo te aseguro que en el mes de junio, en julio, vamos a superar los 10 millones a nivel nacional. ¿Esto qué quiere decir? Que el Mundial nos dejó un crecimiento del 10 al 11% nos va a dar, tanto en visitantes como en turistas. Así hay que verlo en los números nacionales.
12: El problema es que no lo están viendo así muchas cámaras. Le pongo un audio de lo que dice Banamex. Ahora sí que con todo respeto, secretaria. Ayer hubo información importante de Banamex. Y bueno, pues Banamex pone en la mesa ahora sí que otros datos. Mire, escuchemos lo que señala Iván Arias, director de Estudios Económicos en Banamex, sobre el tema del Mundial en México.
3: La expectativa tan elevada que se generó en un inicio, ¿no? Cuando se hizo el anuncio este de que iban a llegar 5.5 millones de personas, para esa expectativa que hubo, pues el efecto sigue, es casi nulo, pero tomándolo en forma realista no es cero, ¿no? Sí es positivo y se está viendo.
12: Digo, pero no hay esos números, pues.
13: Es lo justo que te estoy comentando, o sea, los 5.5 millones no iba a arrojar un mundial que se divide en 3 países porque ni siquiera la FIFA tenía las estimaciones correspondientes, pero generó y va a generar un porcentaje mayor de visitantes y turistas en estos 2 meses y además en los meses siguientes, porque también te puedo asegurar que agosto, septiembre, octubre, noviembre, diciembre tendremos un crecimiento del 4%. Mira, la Canirac sacó unos datos muy importantes en donde en establecimientos de restaurantes, alimentos y bebidas, el ticket subió un 60%.
12: Hablemos de esa derrama económica que me parece muy interesante. La derrama que ustedes tienen en general son 2,000 millones de dólares, ¿cierto?
13: Tenemos en derrama, manejamos 2 derramas, la derrama turística que son 36,000 millones de pesos, que hablo de hoteles, restaurantes, la cadena,
12: poquito más
13: y
12: de 2,000 millones,
13: Canaco, en total de los establecimientos que tienen turísticos, que son pequeños, medianos y grandes, son alrededor de 50,000 millones de pesos. Pero yo te puedo decir, y eso creo que hay que quedarnos muy en la mente, el Mundial es un evento obviamente de talla internacional, que llegó a abonar a los números de visitantes y de turistas.
12: Era otra la expectativa, creo yo.
13: Para tener un crecimiento en estos meses, eso lo puedo asegurar. Así como viene la Fórmula 1, viene el Día de Muertos, generamos experiencias y eventos que se vuelven un ancla, que generan más derrama, pero que al final no depende del número al cierre del 2026, ni incluso del mes de junio.
12: Preguntarle algo aquí, secretaria, con todo el respeto, es que de verdad vendieron otra cosa, o sea, se sentía mucho más expectativa, y yo celebro que haya habido una derrama de 2,000 millones de dólares, no quiero ser el amargado de la fiesta, igual y lo soy, ya ni modo, perdóneme, pero es que hicimos comparaciones. Híjole, solo Día de las Madres, o sea, en mayo, Día de las Madres hubo una derrama de 94,000 millones de pesos. O sea, casi tres veces lo que el Mundial. El Día de Muertos del año pasado hubo una derrama de 50,000 millones de pesos. Una Fórmula 1 nos da unos 20,000 millones de pesos. Digamos que es como si hubiéramos tenido dos Fórmulas 1 o un Día de la Madre adicional, más o menos.
13: Más bien, es importante que tú estás comentando un Día de las Madres que es a nivel nacional y 32 estados. Yo le estoy comentando una derrama económica de tres ciudades sedes, tres estados de los 32 que tenemos, que son 36,000 millones de pesos. Bueno. A ver, un mundial, los números que te estoy diciendo son de las tres ciudades, porque si contara a nivel nacional, bueno, tan solo en el mes de junio, vuelvo a repetir, llegaremos a más de 10 millones de visitantes, que va a ser un 10% más que el mismo junio.
12: ¿Junio serían 10 millones? Anterior. ¿Los 7 fueron qué, de mayo?
13: De las tres ciudades sedes nada más. No, 8.2 millones llegaron en este mayo de visitantes a nivel internacionales. Porque es importante comentarte que el INEGI en el mes de junio, por eso la reducción en el número, yo te puedo decir ahorita 7.5 millones que tenemos perfectamente desglosados, tanto en hoteles como en plataformas nacionales y extranjeros, pero cuando llegan los datos del INEGI, nos va a arrojar solamente los internacionales, que son los que toman en cuenta. Y en ese tomar en cuenta, vamos a crecer más de 2 millones de visitantes en el periodo del Mundial. Lo dejó el Mundial, o no vinieron por el Mundial, lo dejó en este mismo periodo, que además va a marcar pues un récord histórico en México en esta llegada. Entonces, creo que el tomar eventos de tres ciudades sedes, para 39 días, donde solo tuvimos 13 partidos, que es importante decirlo, fíjate, en un estudio entre Japón y Corea de este Mundial, el máximo que tomaron de ocupación hotelera, máximo, porque nada más se dividió en dos países y con menos cantidad de partidos a nivel total del Mundial, la máxima ocupación que se registró en una ciudad sede fueron del 65%.
12: Secretaría,
13: nosotros en días de los 13 partidos, porque fueron esporádicos de alguna manera, no podemos decirlos en los 39 días, llegamos a un 90% de ocupación en un Guadalajara, en un Ciudad de México.
12: Entonces, ¿No considera que hubo mucha expectativa universo, frente a los números que hoy se están arrojando? Lo digo con de verdad con respeto, o sea, no es mi intención ser peyorativo, yo sé que luego hasta se molesta mucha gente porque ahí anda uno con los datos y preguntando, pero pues es mi chamba. No considera que hubo muchísima expectativa frente a una realidad, lo que están viviendo empresarios, lo que dicen las cámaras, etcétera. Digo, los números que usted me da son bien distintos a los que se están moviendo.
13: Ahora, lo que pasa es que te voy a decir las cámaras, y es un gran ejemplo. Las acciones de hoteles de las tres ciudades sedes no contemplan el número de hoteles que yo tengo en Datatour, que es mi observatorio. Es un número muy importante. La mayoría de las asociaciones no tienen la clasificación hotelera alta. Ahora, la expectativa, yo siempre lo dije, Luis, de hecho hasta contigo en las participaciones que me hiciste favor de dar espacio. No,
12: siempre abierto, por favor.
13: El número de 5,5 millones, decirlo, que generaba el Mundial a nivel nacional fue erróneo. Porque obviamente los números en un tema dividido y atípico de un mundial no iban a dar. Por supuesto que las ciudades sedes se vieron beneficiadas, pero así como que generaban en los 32 estados con 13 partidos, pues no era real, ¿no?
12: Ya.
13: De que vamos a pasar la cifra de junio y julio, yo te aseguro que sí. El 11 de julio me verás dando de tus datos del mes de junio correspondiente.
12: El 11 de agosto.
13: Atrasados, de 11 de agosto, daremos los de junio, como va el INEGI, y solo cuenta internacionales. Y yo creo que tú y yo, que vivimos el Mundial, híjole, los mexicanos somos los primeros que llenamos los estadios aquí en nuestra ciudad.
12: La fiesta estuvo maravillosa, pero fue muy nacional, o sea, había turistas, sí, pero pues no tantos, pues, o sea, sí muchos, pero no
13: claro,
12: tantos.
13: O sea, de mira, de los, pues, lo que te decía de los números, a ver, de los 7.5 millones, pues turistas de las que pernoctan, que son 3 millones, que son los que pernoctaron, de esos, 1.100.000 fueron turistas extranjeros. Ajá. Entonces, eso es importante, no son 200.000, no son 300.000, es 1.057.000 que lo vas a ver reflejado en junio en los datos finales.
12: Pues vamos a ver.
13: Es el dato verídico, porque lo va a decir el INEGI, nosotros llevamos contando, ¿no?
12: Vamos a ver qué pasa ahí, seguramente habrá pues muchas posturas al respecto del tema. Secretaria, le aprecio mucho que me regale estos minutos, de verdad, está abierto el micrófono siempre.
13: Luis.
12: No, hombre, gracias.
13: Siempre a tus órdenes, y además quedarnos siempre con un evento que genera positivo, y eso creo que ya ganamos. México estuvo en una ventana de promoción pues muy importante a nivel internacional, y que será motivo para muchas y muchas que no vinieron, venir, conocer la grandeza cultural, gastronómica y todo lo que vivíamos incluso nosotros en las redes, ¿no? Entonces será muy importante y dejemos como un evento que generó, porque generó, no hubo pérdidas, genera beneficios, y vienen más, vamos por los más.
12: Hubiera sido muy malo que ya aparte hubiera pérdida, ¿no? Pero sí, ahí están los datos, ahora sí que vamos a ver cómo hay reacciones sobre lo mismo. Gracias,
13: claro,
12: Josefina
13: sí.
12: Rodríguez Zamora, secretaria.
13: Pronto.
12: Que esté muy bien, gracias. Pues ahí están los datos, los que nos menciona turismo, los que están mencionando las cámaras, las derramas económicas, pues usted dígame. Vámonos con otro tema, 8:23. Ayer, en la Secretaría de Estado norteamericana, con Marco Rubio a la cabeza, se presentó un documento que es muy molesto para los sectores más radicales en la Cuarta Transformación. Aquí hay gente que adora Cuba, uno por edad. O sea, no es lo mismo la Cuba de los 70s, de la Revolución Cubana, que la Cuba de hoy, que se muere de hambre y que encierra a la gente que piensa diferente, que tortura, que golpea. Cuba ha evolucionado, esta dictadura, porque siempre lo fue, ha evolucionado de una manera pues muy compleja a lo largo de las últimas décadas. Marco Rubio tiene una ascendencia cubana. Sus padres son cubanos, él sabe lo que es la dictadura. Y Marco Rubio tiene una fijación personal con Cuba, pues no es menor. El documento presentado por el Departamento de Estado se llama Cuba, el comunismo del siglo XXI. Y advierte de la presencia de agentes extranjeros en México, particularmente de origen ruso, espías rusos, avalados por la inteligencia cubana. No es menor, no es un chiste, no es un asunto de peccata minuta, o para que, pues de pronto, el corifeo radical de la 4T comience a decir al unísono, no es cierto, no es cierto. Es algo que se enmarca en este cambio geopolítico que estamos viviendo. Pepe Díaz Briseño es de Washington. Buen día.
4: Hola, ¿qué tal? Así es, saludos desde Washington. La administración del presidente Donald Trump aseguró el lunes que la presencia en territorio mexicano de oficiales rusos de alto nivel dedicados al espionaje bajo la cobertura diplomática ha sido fuente de tensión con el gobierno de México en los últimos años. En un nuevo reporte publicado este lunes, el Departamento de Estado de Estados Unidos retomó señalamientos hechos en 2022 por el entonces jefe del Comando Norte, el general Glenn Van Herk, quien dijo al Capitolio ese año que el directorio principal de inteligencia de Rusia, el famoso GRU, tenía en México su mayor base operativa de espionaje en el mundo. Pero ayer, el gobierno estadounidense fue más allá, reconociendo que el tema ha sido un motivo de diferencias con las administraciones de Andrés Manuel López Obrador y Claudia Sheinbaum. Apenas en 2025, el diario The New York Times había revelado ya que la Agencia Central de Inteligencia de Estados Unidos, la CIA, había compilado una lista de más de 24 presuntos espías rusos acreditados como diplomáticos en territorio mexicano, y además aseguró que el tema le fue planteado en 2020 al entonces canciller mexicano Marcelo Ebrard. De acuerdo con el New York Times, el gobierno del expresidente Andrés Manuel López Obrador se habría comprometido con la administración del entonces presidente Joe Biden en 2023 a permitirle opinar sobre los diplomáticos rusos que pedían acreditación en México, pero el gobierno de López Obrador no expulsó a los ya presentes en el país y que sospechaban podrían ser espías. El nuevo reporte dado a conocer este lunes está mayormente dedicado a Cuba, pero menciona la alianza estratégica que tiene el gobierno de la isla con la Federación Rusa en cuestiones tecnológicas, así como la colaboración en el extranjero de sus funcionarios de espionaje. Hasta aquí el reporte desde Washington.
5: Gracias, Pepe. Datos que se han publicado desde hace tiempo. Gobierno de Biden. El general Glenn Vanherk, entonces jefe del Comando Norte de Estados Unidos, declaró en el Senado que la mayor concentración y proporción de miembros de espías rusos en el mundo estaba en México. 2023. Rusia habría agregado 36 nuevos diplomáticos a su embajada en la Ciudad de México, según un análisis publicado en Harvard. Llegaron de pronto, ahí de la nada, tráete 36 nuevos miembros aquí a la embajada rusa, hombre. Ya, uf. ¿Se acuerda cuando hace poquito, más o menos en estas fechas, bueno, ni tan poquito, ¿no? 3-4 años, en Reforma, en plena Reforma, hacía publicidad abiertamente la RT, la Russia Today, porque Russia Today, pues es uno de los medios que ha sido clasificados por el Departamento de Estado norteamericano también como un grupo de espionaje. Y ponían una RT gigante, me acuerdo, ahí sobre Reforma. Septiembre 2024, NBC reportó preocupación de funcionarios estadounidenses por el crecimiento de la embajada rusa. ¿Por qué habían llegado de pronto 86 funcionarios más acreditados? Fíjese, 2023 llegaron 36 nuevos diplomáticos rusos. Y luego, en septiembre 2024, llegaron 86 más. O sea, ¿por qué de pronto llegaron 100 agentes más rusos? En diciembre del año pasado, una investigación de New York Times, que de hecho se cita en el informe publicado por el Departamento de Estado, señala que la CIA entregó en su momento al gobierno mexicano una lista de 24 oficiales de inteligencia rusa acreditados como diplomáticos, o sea, 24 espías. Y le dijo a México, oye México, tú eres mi socio comercial, tú y yo somos uno mismo, tú y yo somos amalgama, tú y yo tenemos que estar en el mismo interés. Tienes a 24 espías rusos. Son estos. Dicen que son diplomáticos. No, no son diplomáticos. Son espías rusos. Y me quieren fregar. Necesito que, pues, lo saques, ¿no? O sea, ¿por qué tienes espías rusos en tu territorio, México? ¿Y qué hizo México? Es que... Algo así hizo México. Estaba López Obrador todavía. Pero bateó todo, ya sabe. Entonces, bueno, pues ahora se presenta este documento, ya no son investigaciones, ya no son declaraciones, es un documento oficial en Washington, en donde se habla, pues, de la presencia de espías rusos en México, de la presencia de países enemigos a los Estados Unidos y de la afectación a los intereses comerciales, sociales, culturales, políticos entre Estados Unidos y México. A ver qué reacción hay por parte del gobierno mexicano. Ojalá que no sea la misma que la del sexenio pasado. 8:29.
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0: Hola Luis, me sorprende que apenas te des cuenta que hay espías en el mundo. No, hombre, si escuchas este programa sabrás que es un tema que tocamos con mucha frecuencia. ¿Cuántos espías de Israel y norteamericanos hay en México? Muchos. La gran diferencia es que tú no vives en Polonia. O a lo mejor tú sí. O sea, nuestro socio es Estados Unidos. Por integración de los tres países, pues sí hay agentes de inteligencia, como los que logran tener información para matar al Mencho, son agentes norteamericanos. O dime, ¿los rusos nos ayudaron a capturar a algún delincuente fuerte? ¿Qué hacen los espías rusos, que son adversarios a nuestro principal socio comercial, en nuestro país? Esa es la pregunta, más allá de que tú, querido amigo, tengas afinidad hacia la madre rusa y hacia Cuba y te gusten las canciones de Silvio Rodríguez y esas cosas, o sea, chido. Pero, ¿qué hacen espías rusos en nuestro país? Ah, y ahora que está tan de moda el tema de las armas, va a ser interesante cuando poco a poco nos demos cuenta cómo la mayor cantidad de armas que están entrando a nuestro país ya no son gringas nada más, sino también rusas. Pero al tiempo. 8:31, estamos escuchando a la gran Fey. Qué buena rola de Fey. No me tardo, regresamos con más.
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3: En prisión a integrantes del crimen organizado. Morena se ha dedicado a construir una muralla con todos los poderes del Estado. Hola Luis, las cifras simplemente no sé de dónde las sacó. En Jalisco tenemos una caída de turismo desde el 22 de febrero. No ha subido. Yo la verdad confío más en Estados Unidos. Nos dicen aquí en el WhatsApp, yo no creo que haya mucho turismo, no hay turismo en ninguna fecha, de hecho el pueblo bueno anda sin dinero. Luis, confío más en Estados Unidos, yo creo que los Estados Unidos están aplicando más justicia que México. La secretaria está en sintonía con números a modo, van a defender a muerte, porque no hacerlo pues significa admitir que hay errores en la 4T y ellos nunca admiten eso. Como que no eres muy bueno con los números, Luis. Te está diciendo 10 millones a nivel nacional, no de las tres sedes. Pues yo creo que tú tampoco con los números, porque no son 10 millones. Ella estaba hablando de la cifra de una derrama económica de 2,000 millones de dólares, dice la secretaria, en tres sedes mundialistas. Y yo hacía la comparación con el Día de la Mamá, con el Día de un Muertos. No lo hago con el Buen Fin, porque en el Buen Fin, nomás para que te des una idea, son 165 mil millones de pesos. Ya viste, te callaron la boca, estúpido. Buenos días. Pura gente muy agradable que nos escribe. Gracias, 5640-05-125. Díganle que el pasto es azul. Hola, de seguramente no hubo derrama económica porque festejan más a la mamá. No pasó nada el Día del Padre. Bueno, aquí mucha gente el Día del Padre que está enojada. Por Dios, contra el año pasado nos caímos en ventas en la empresa en la que llevamos. Traemos 20% menos. Es totalmente atípico el comportamiento del año. Es un año muy difícil económicamente. Los de turismo están igual que Arturo Ávila con sus estadísticas, a ver quién les cree. Ahora acá se juntan todos los visitantes que fueron al mundial, sea turista de otro estado, del mismo lugar, pues por eso les dan esos números. Dice aquí es que también están contando a los de la gente. Excelente noticiero, muchas gracias. México, Cuba, Brasil, Venezuela, entre ellos solapan sus procuridades comunistas. ¿Cómo se nota que quieres que le vaya mal a México para estar golpeando y golpeando? ¡Ya vete a otro lado! Mejor sé corresponsal de Fox News. Me refiero al Mayo Zambada. Hola, ¿qué tal? Ah, no sé a qué te refieres. Los rusos, y ahora que está bien de moda la soberanía, ¿no? Ja, ja, ja. Hola, Luis. Después de cierto tiempo tenemos unas broncas con la transmisión. Ah, bueno, vamos a verte muchos problemas técnicos. Aquí los vemos. Luis, ¿va a haber mesa de debate? No, usted pidió que ya no haya mesa de debate. Y pues no estamos teniendo mesas de debate de momento. Vamos a estar teniendo otros temas, por supuesto. Pero no la mesa de debate tradicional de los políticos de siempre. Usted lo pidió, bueno, no usted que me está escribiendo, pero mucha gente, de acuerdo a nuestros mensajes, pues lo pidió. Rusia sería un gran aliado para México en caso de que haya un enfrentamiento entre Estados Unidos y México. Ojalá que no haya nunca un enfrentamiento entre Estados Unidos y México. Y no sé si nos conviene mucho estar con Rusia, pero bueno, ahí está tu mensaje. Hola Luis, yo solamente confío en la justicia de Dios. Luis, ¿dónde está esa derrama económica de la que hablan? Yo la verdad no percibo nada de eso. 5640-05-125. A ver si entiendo. El caso del exgobernador de Tabasco es como si yo compro un carro y pido que me lo lleven a mi casa. En el camino lo detienen, descubren que junto con mi carro hay drogas y entonces me tiran a ti porque yo lo pedí. Yo compré el carro. A ver, uno, no es de Tabasco, es del exgobernador de Baja California, Ernesto Rufo Apple. Y lo que pusimos aquí en la mesa, por lo que hemos hablado con el abogado, es lo siguiente. Tú compras un producto en línea y compras una taza. A tu casa te llega un iPad. ¿Tú te robaste el iPad? ¿Es tu culpa? ¿O es culpa de todo el sistema de distribución que te llevó, en vez de la taza, el iPad? Eso es más o menos lo que la defensa de Rufo está planteando hoy y lo que la fiscalía va a tener que tumbar. Porque la narrativa que te van a querer vender y que seguramente muchos corifeos, bots y esas cosas van a amplificar es que son unos guachicoleros. Más guachicoleros son los integrantes de la Marina en el caso Farías Laguna, que podría estar involucrando al exsecretario de la Marina, Rafael Ojeda Durán. Pero en el caso de Rufo Apple en particular, lo que estamos viendo es una empresa que importaba combustible, pero que no se dedicaba a la transportación de ese combustible importado. Y ahí es en donde está el meollo. Ellos, literal, pidieron una taza, y puede ser que les haya llegado un iPad. Tienen que probar que se quedaron con el iPad, que no regresaron el iPad para estar en esta imagen que planteábamos muy temprano. Pero sí, no es un asunto del gobernador de Tabasco, porque no, ese no tiene nada que ver, es el gobernador de Baja California. Hola Luis, yo sí quiero mesa de debate. Bueno, después tendremos una mesa de debate, veremos cómo hacerlo, pero la mayor parte de nuestra audiencia prefirió no tener una mesa de debate. Felicidades, gran noticiero, gracias por quitar la mesa. 5640-05125 es nuestro WhatsApp, que está abierto absolutamente para todo el auditorio. Me enlazo con Mario Padilla hasta Zacatecas. Información después de estos cuerpos colgados de empresarios que estuvieron, pues, presas por el huachicol, que por la extorsión. Perdóname, Mario Padilla, adelante, buen día.
0: Buenos días, Luis. Aquellos que ordenaron la barbarie de 10 homicidios de funcionarios y empresarios el sábado en Zacatecas pagarán por ella, advirtió el gobernador David Monreal Ávila en su conferencia de prensa semanal La Informativa. Con el tema de seguridad fue enfático al señalarlo.
4: Quienes hayan ordenado y realizado esta barbarie pagarán por ello. Habrá justicia, no impunidad, como lo hemos hecho ya en otros casos. Lo sucedido no solo enlutó a las familias de las víctimas, se agravió al pueblo de Zacatecas y al gobierno mismo.
0: El gobernador manifestó solidaridad a las familias de las víctimas y sostuvo que expresiones de barbarie como esa no amedrentan, obligan a redoblar esfuerzos, a no bajar la guardia, no retroceder ni a tener miedo ante los grupos que vulneran la paz y la tranquilidad de las familias. Indicó que en el estado el proceso de pacificación es irreversible y no se volverá a las condiciones de 2021, cuando hubo 1.741 homicidios dolosos y ejecuciones extrajudiciales cotidianas, personas colgadas en puentes, hasta 65 policías asesinados en un año y altos índices de secuestro, extorsión y cobro de piso. Por otra parte, la Secretaría de Seguridad Pública del Estado de Zacatecas detalló que hay un barrido exhaustivo y preventivo entre las colindancias de los municipios de Zacatecas, Petagrande y Morelos y los límites con el Estado de Durango por Sombrerete, a cargo de elementos del Ejército Mexicano, de la Guardia Nacional y de la Fuerza de Reacción Inmediata de Zacatecas, la FRIS. La cobertura se extiende a la región del municipio de Mazapil, colindante con el Estado de Coahuila, y el dispositivo se modificará diariamente conforme avance las acciones. El domingo, además, hubo dos cateos en establecimientos de Fresnillo, Zacatecas, y se mantiene la presencia de elementos de la Secretaría de Seguridad Pública, Protección Ciudadana Federal y un mayor número de personal de la Fiscalía General de la República. Hasta aquí el reporte.
3: Gracias por la información allá en Zacatecas. Es Mario Padilla. Empresarios que terminan colgados. Empresarios que terminan colgados por no pagar derecho de piso. Es una de las líneas de investigación en torno a lo que está pasando allá en Zacatecas. En este México rojo, en este México roto, que estamos sufriendo. Ya no es que colgaron a los enemigos del cártel, colgaron a empresarios, colgaron a personas pues que no estaban necesariamente en el sicariato. En fin, ese es el país que a veces presumen de muchísima seguridad y de mucha paz. Vámonos a otra cosa, 8:43. La presidenta Sheinbaum anunció el inicio de foros regionales para analizar el impacto de celulares, de dispositivos electrónicos con menores de edad y el tema de redes sociales. Escuche usted.
5: Tengo ahí. Pero formalmente iniciamos una discusión, un debate nacional sobre el uso de las redes sociales en las niñas, los niños y los jóvenes. Tendremos la perspectiva de la UNESCO, foros que queremos llevar a cabo en el país sobre este tema, el impacto de las redes sociales, con la idea de que hagamos una propuesta de orientación, regulación de las redes, y después cuando le entreguemos al Congreso, que el propio Congreso pues haga sus foros abiertos, su debate, su discusión, y que podamos, yo diría, proteger a las niñas y los niños de esto que puede convertirse en una adicción.
3: Y creo que tiene mucha razón la presidenta, se tiene que regular, particularmente el tema del exceso de dopamina, la bronca de cómo tu sistema de recompensas en el cerebro se friega cuando el niño está expuesto a todas estas cosas. Es importante legislar y ver qué están haciendo otros países. También el tema de la inteligencia artificial. El problema es que hay muchos malos intencionados en los gobiernos, ya sean del PAN, del PRI o de Morena. Hay mucho mal intencionado. Uno de ellos estaba en San Luis Potosí, Serrano. Y es que este hombre impulsó una reforma que castigaba el uso de inteligencia artificial con cárcel. Porque si hacías un meme de un político, ibas al bote. El señor Serrano, que por cierto estuvo en el gobierno de Mancera en su momento, y salió muy mal. acusado de desvíos de recursos, acusado de robos, acusado de muchas cosas. En su momento, hasta la misma presidenta de la República, cuando era jefa de gobierno, hablaba de este señor Serrano. Bueno, Serrano encontró un refugio, un reducto en San Luis Potosí. Y ahí en ese San Luis Potosí, con un Ricardo Gallardo, que hoy quiere poner a su esposa como próxima gobernadora, crearon una aberración de ley. La ley se denominó así, Ley Serrano, y metió a la cárcel a tres personas. Tres personas que salieron de prisión gracias a presiones mediáticas, pero de otra manera seguirían ahí. Hoy tengo en la línea a Anaí Torres, ella es periodista de San Luis Potosí. Ella tiene o tenía, no sé, le quiero preguntar en estos momentos, una orden de aprehensión en su contra por el mismo tema de haber utilizado inteligencia artificial bajo la Ley Serrano. Y creo que es importante conocer y poner con mucho ruido el caso San Luis Potosí, porque no vaya a ser que algún malintencionado quiera convertir esta propuesta de legislar inteligencias artificiales y redes sociales en un arma, en una guadaña, que meta a la cárcel a periodistas críticos o a ciudadanos que simplemente quieren compartir un meme que le molesta a los políticos de piel sensible. Anaí, gracias por tomarme esta comunicación. ¿Cómo estás? Buen día.
6: Hola Luis, buen día. Muchas gracias por este espacio. Sí, mira, efectivamente, bueno, tú ya lo mencionas, tienes muy bien el contexto de esta Ley Serrano en San Luis Potosí, que sin duda creo que ha sido un laboratorio, no solamente aquí en San Luis Potosí, sino para todo México, con el tema de la regulación de inteligencia artificial, pero tratando de usarla de una manera mal. Criminalizando y encarcelando a periodistas y voces críticas. Esto es justamente lo que ocurrió aquí en San Luis.
3: ¿Tú tienes todavía orden de aprehensión por este tema o ya se desistieron de la denuncia que había en tu contra, Anaí?
6: De manera formal y jurídica, la orden de aprehensión existe, el amparo que tramité existe, la denuncia es real. Uh-huh. Sin embargo, pues bueno, las autoridades en ruedas de prensa y cuando les preguntan, omiten el tema, dicen desconocer, no tener conocimiento de los hechos, y era una orden de aprehensión no solamente para mí, sino contra 10 voces críticas, al igual que también recordemos que encarcelaron a 3 personas y el gobierno no lo admite de manera pública en ninguno de sus pronunciamientos.
3: ¿Qué fue lo que supuestamente habrían hecho para tener una orden de aprehensión en su contra bajo esta Ley Serrano, Anaí? O sea, ¿cuál fue el grave delito que amerita cárcel?
6: El grave delito, pues, es compartir un video que se realizó hace meses, en octubre del año pasado, en donde un grupo del crimen organizado enviaba un mensaje al gobernador del estado, Ricardo Gallardo Cardona, y al secretario general de gobierno, Guadalupe Torres Sánchez, aquí en San Luis Potosí. Se comparte ese video por redes sociales, se hace viral en el estado de San Luis Potosí. El gobernador aduce que ese video es hecho

0: vigente en este año. Y pues bueno, cuando una vez que queda vigente, no es cierto, quedó vigente el 12 de diciembre del 2025. En mayo de este año inician las investigaciones con las primeras órdenes de aprehensión, los primeros 3 encarcelamientos. Okay. Y no hay que olvidar que quien utiliza esta ley, la única persona que ha utilizado esta ley, es la senadora Ruth González Silva, que fue la denunciante y la que metió a la cárcel a comunicadores aquí en el estado. Ha sido la única persona que hizo uso de esta ley para encarcelar personas.
1: Estas personas están hoy ya libres después de una gran presión mediática, pero también entiendo que pues bajo amenazas han evitado dar declaraciones, vivieron cosas indecibles en la cárcel. Y si no hubiera existido esta presión que hicieron periodistas como tú, Anaí, que se hizo a nivel nacional, muy a pesar inclusive de intereses de muchas otras empresas, creo que seguirían en la cárcel estos colegas, estos compañeros, estarían presos por haber utilizado una red, por haber posteado algo en sus redes sociales. Qué peligro, ¿no?
0: Así es, mira, ya las 3 personas están en libertad, se pudiera decir, pero siguen llevando su proceso jurídico afuera, es decir, tienen que firmaron un acuerdo de no hablar, o sea, su libertad de expresión sigue coartada.
1: Claro.
0: ¿Por qué? Porque esta ley, a pesar de que el gobernador con bombos y platillos el pasado 17 de julio presentó una iniciativa ante el Congreso para derogar dicha ley, porque era tanta la presión ya político, social y mediática que estaba ocurriendo no solamente en la esfera local, sino ya a nivel nacional, le incomodaba mucho con sus negociaciones políticas con el Partido Verde Ecologista de México y con su aliado, el Partido de Morena. Entonces, se vieron en la necesidad de derogar esta ley. Sin embargo, los procesos jurídicos continúan, porque hay una audiencia hasta junio del siguiente año con las personas que fueron encarceladas. No ha sido notificado en el Congreso local, aún no se lleva a cabo la sesión parlamentaria para poder hacer realidad esta derogación de la ley, pero recordemos que hubo una acción de inconstitucionalidad por la Suprema Corte de Justicia, hubo presión por artículo 19, hubo presión por organizaciones nacionales e internacionales, y el gobernador en sus 31 hojas que presenta de esta iniciativa nunca acepta o reconoce que hubo víctimas, nunca acepta ni reconoce que la Suprema Corte de Justicia de la Nación obviamente iba a actuar conforme a derecho y que tendría que venir un acto de inconstitucionalidad, y lo único que hizo fue adelantarse porque el costo ya era muy alto. Sin embargo, pues bueno, todo el costo que esto tuvo en las familias, en los comunicadores, en los periodistas, en las voces críticas, ahí está, sigue estando palpable.
1: Dime algo, esta ley no se ha derogado, aunque lo ha dicho así el gobernador, aunque lo ha mencionado un poco más a fuerzas que de ganas la misma presidenta de la República, pero no se ha derogado, o sea, solamente lo han dicho, hoy sigue vigente. ¿Qué hace falta para que se deroguen? No sé si estén en periodo ordinario, supongo que no, pero pues debería de ser una de las principales o de la tarea más importante a realizar en cuanto regresen los diputados, ¿no?
0: Claro, a ver, mira, la ley sigue vigente hoy en día. El 17 de julio el gobernador la presentó, en teoría. Un diputado local mencionó que el próximo 22 de julio estarían sesionando, a pesar de que ahorita están en receso legislativo, pues serán llamados para de alguna manera poder llevar a cabo recibir la iniciativa y ya después votarla para hacer esta derogación. Al día de hoy sigue vigente la ley. No ha sido derogada y la verdad es que a mí me resulta bastante grave lo que está pasando.
1: Déjame cerrar con esto, Anaí. No queremos quitar el dedo del renglón, hemos seguido muy de cerca lo que le pasó a los colegas periodistas allá en San Luis Potosí, cómo los encerraron, cómo todo esto partió de una ley de un tipo que, bueno, pues hizo una propuesta francamente draconiana, un asunto totalitarista que da terror. Pero que bueno, hoy gracias a toda la presión mediática lo hemos puesto en la mesa y ha sido uno recuperar la libertad de estos colegas, aunque siguen con su libertad coartada, y pues al menos se ha puesto la intención de quitar esta ley en San Luis. A mí me aterra que esto fuera una ley federal y así va a haber foros y se está convocando a gente y en la Cámara de Diputados supongo que también harán foros. Es una bandera de la Presidenta de la República.

0: La presidenta ha dicho que no está buscando censurar a nadie, y yo no tengo por qué dudar de que la presidenta quiera o no censurar a alguien. Ella dice que no, confío en que no lo quiere hacer. Pero sé que hay muchos malos intencionados que de pronto, claro, pues se quieren aprovechar. ¿Los han invitado o van a hacer algo para estar dentro de estos foros, Anaí? Creo que es importante el caso de San Luis Potosí.
1: Oye, no nos han invitado, y ¿sabes qué es lo que da un poco más de risa y que de verdad es una burla? Te comentaba yo que el pasado 17 de julio el gobernador presenta esta iniciativa, lo hace en el Palacio de Gobierno a puertas cerradas, no permitieron entrar a nadie de mi equipo para dar cobertura, no estuvieron las víctimas, que fueron las tres personas encarceladas, estuvieron medios de comunicación a modo, empresarios a modo, toda la gente que de alguna manera en Comité Petit lo comentan que estuvo mal esta ley, pero cuando tienen que rendirle pleitesía al gobierno del estado y al gobernador, pues bueno, ahí están y se toman esta fotografía donde presentan esta iniciativa, pero repito, o sea, como bien lo mencionaba una colega periodista aquí en San Luis Potosí, Ruth Salazar, no hubo autocrítica en esta iniciativa que se presentó por parte del gobernador Ricardo Gallardo Cardona.
0: Estamos al habla, Anaí, te mando un abrazo y reconociendo tu valía y tu fuerza al denunciar todo esto y seguir levantando la voz. Esperemos que Anaí Torres y que el caso San Luis Potosí sea tomado muy en cuenta en esta discusión y en este debate nacional al que ha convocado la presidenta de México. Gracias, Anaí.
1: Gracias a ti, Luis, porque esto, créeme que fue posible por todos los medios nacionales que hicieron esta sinergia y este llamado para voltear a ver a San Luis Potosí. Te agradezco muchísimo.
0: No, hombre, gracias. Muy buenos días. 8:55. Así se va empezando. No estoy diciendo, de verdad, yo creo que la presidenta tiene mucha razón en abrir el debate y legislar redes sociales, particularmente en el caso de menores de edad, las afectaciones psicológicas que hay, el tema de la soledad, mucho, el tema de la inteligencia artificial, qué se puede, qué no se puede hacer. El mundo entero está en ese debate y celebro que México entre. Pero hay muchos malos intencionados. Y de pronto hay gente que admira a personas como Daniel Ortega en Nicaragua, que empiezan con leyes así, como la ley Serrano en San Luis Potosí, y terminan en este tipo de sinrazones, de sinsentidos. Escuche a Daniel Ortega allá en Nicaragua, hablando de las elecciones.
2: Ya quisieran ellos ganar elecciones, pero que se olviden. Aquí no volverán a haber elecciones. No volverán a haber elecciones para que por ahí intenten ellos atrapar el gobierno, atrapar el poder. Y vamos a trabajar con las asambleas nacionales y con las organizaciones correspondientes, las leyes, porque hay que hacer las leyes que les pongan un muro, un bloque a los golpistas, a los vendepatria.
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0: Oiga, por cierto, sobre esto que dijo Daniel Ortega, el dictador, ha respondido Marco Rubio y dice lo siguiente: la administración Trump y la comunidad internacional no se quedarán de brazos cruzados mientras la dictadura Murillo Ortega profundiza la represión en el país y fabrica inestabilidad que amenaza la seguridad nacional de Estados Unidos. El compromiso de Ortega de abolir las elecciones en Nicaragua demuestra cobardía y su miedo a la voluntad del pueblo nicaragüense. ¿Y qué dice México sobre el tema? Nada, ¿no? ¿O ya dijo algo la presidenta? No, ¿verdad? ¿No? Yo creo que a lo mejor tiene algo que opinar. Porque luego opinamos en lo que no conviene ideológicamente. Como el señor Ortega es izquierdoso, pues no vaya a ser que lo defienda, ¿no? Ahorita vemos. ¿Eso se defiende? ¿Eso queremos? ¿A eso aspiramos? No inventen. No me tardo.
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7: ¿No puedes dormir? Así puedes evitar el insomnio. Si eres de esas personas que sufre durante las noches porque no puede conciliar el sueño, tal vez el problema llegue a su fin, pues expertos han dado una serie de recomendaciones para dormir casi como un bebé. Y es que el no dormir lo necesario de manera regular puede tener un gran impacto en la salud mental y física, así como también en la calidad de vida. ¿Cómo evitar el insomnio? Entre las recomendaciones se encuentran: tomar un baño tibio antes de dormir, establecer una rutina regular antes de irse a acostar, hacer ejercicio, cenar proteína, no fumar ni beber alcohol. Asimismo, anotar las preocupaciones, consumir hierbas o vitaminas que ayudan a dormir y finalmente, imagina paisajes relajantes. ¿Seguirás estos consejos? Dinos en los comentarios.

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2: Amigas, amigos, ¿qué tal? Muy, muy buenos días. Les saludo en esta mañana de martes. Hoy es martes 21 de julio del 2026. Les habla su amiga Colima Eguía. Saludo también con mucho afecto a mis compañeros Eva Velasco y Brian Cárdenas. A continuación les voy a dar a conocer las noticias más importantes de Mexicali, Baja California, la región fronteriza y de nuestro país. Esta información fue preparada para usted, para nosotros y para nosotras, por nuestra reportera Marcela. Comenzamos. Ayer lunes, el gobierno de Baja California emitió una alerta sanitaria por las altas temperaturas. En lo que va del 2026, se han confirmado 10 muertes relacionadas con el calor en el estado, 9 de ellas en Mexicali. También se han registrado 66 casos de golpe de calor, deshidratación, agotamiento y quemaduras solares. Las autoridades de salud informaron que más del 70% de las personas fallecidas por el calor se encontraban en situación de calle. El 75% de los casos graves corresponden a hombres de entre 40 y 55 años. Se retiró el llamado a tomar agua, evitar el alcohol y no realizar actividades al aire libre durante las horas de mayor temperatura. Protección Civil Municipal informó que Mexicali inició la semana con una temperatura máxima cercana a los 42 grados. El pronóstico indica que el calor aumentará conforme avancen los días y que para el próximo fin de semana la sensación térmica podría alcanzar los 47 grados centígrados. Los puntos de hidratación y los albergues temporales continúan activos en la ciudad, el Valle de Mexicali y San Felipe. Las autoridades pidieron reportar al 911 a personas desorientadas, desmayadas o expuestas al sol durante mucho tiempo, especialmente adultos mayores, migrantes y personas en situación de calle. El Ayuntamiento de Mexicali informó que recuperó aproximadamente 20 millones de pesos de cartera vencida del impuesto predial. La Tesorería Municipal señaló que estos recursos se incorporan a los ingresos del municipio y podrán utilizarse en servicios y programas para la ciudad. El gobierno municipal anunció una inversión de 23 millones de pesos para renovar unidades, maquinaria y equipo de la Dirección de Servicios Públicos. La inversión está destinada a fortalecer la recolección de basura, el mantenimiento urbano y la atención de espacios públicos en Mexicali. El flujo de pasajeros en el Aeropuerto Internacional de Mexicali registró una disminución de 12.4%. El dato genera tensión por su impacto en la conectividad, el turismo, los viajes de negocio y la actividad de empresas que dependen del transporte aéreo. Autoridades municipales se reportaron una disminución cercana al 30% en los accidentes viales de Mexicali. Pese a esta reducción, se mantiene el llamado a evitar el exceso de velocidad, el uso del teléfono al conducir y el consumo de alcohol antes de manejar. Dos adolescentes fueron vinculados a proceso por su presunta participación en el homicidio de Flaviano, conductor de una plataforma digital en Mexicali. El caso ha generado indignación y reabrió la discusión sobre las sanciones aplicables a menores involucrados en delitos graves. En el Congreso de Baja California fue presentada una iniciativa para endurecer las consecuencias legales contra adolescentes que participen en homicidios y otros delitos de alto impacto. La propuesta deberá ser analizada a la luz de la legislación nacional en materia de justicia para adolescentes. El Hospital General de Mexicali reportó durante el fin de semana un cortocircuito que generó humo en el área de pediatría. El IMSS Bienestar informó que el problema fue provocado por aves en las instalaciones eléctricas y que no hubo personas lesionadas ni fue necesario mantener evacuado el hospital. Una iniciativa ciudadana respaldada por 584 firmas fue presentada ante el Congreso del Estado para crear un hospital y refugio público para animales. De las firmas entregadas, 473 fueron validadas por el Registro Federal de Electores. Contar con transporte gratuito representa una oportunidad para que más estudiantes continúen con su formación académica y contribuya al bienestar compartido al apoyar la economía de las familias bajacalifornianas. Por ello, el gobierno del estado abrió el periodo de inscripción del programa Comunder para el semestre 2026-2, dirigido a estudiantes de preparatoria y de universidad. La Comisión Estatal de Servicios Públicos de Tijuana informó que prepara la sustitución de tuberías deterioradas y analiza comprar un segundo equipo de bombeo de respaldo. La reciente falla del sistema de la presa El Carrizo dejó en evidencia la necesidad de contar con equipo adicional durante los periodos de mayor consumo. La diputada Dunia Montserrat Murillo López presentó una reforma a la Ley del Sistema Estatal de Seguridad Ciudadana del Estado, con el objeto de que el actuar de los cuerpos policíacos y de seguridad se apeguen a la perspectiva de género. Ayer lunes, Ismael El Mayo Zambada fue sentenciado a cadena perpetua por una corte federal de Nueva York. El juez Brian Cogan también ordenó el decomiso de 15 mil millones de dólares. Zambada, de 76 años, se había declarado culpable de dirigir una empresa criminal y de participar durante décadas en el tráfico de drogas. El zar de la frontera de la Casa Blanca, Tom Homan, aseguró el 20 de julio de 2026 que los migrantes fallecidos a manos de autoridades migratorias en los últimos días hoy estarían vivos si hubieran acatado las órdenes de los agentes que les dieron el alto. Homan hizo estas declaraciones a medios en el exterior de la Casa Blanca al ser preguntado por las investigaciones en curso por las muertes de dos hombres en Maine y Texas por disparos del Servicio de Control de Inmigración y Aduanas ICE. Y para cerrar la información sobre el proceso interno de Morena en Baja California, Alfredo Álvarez Cárdenas, aspirante a la coordinación estatal de la defensa de la transformación y la soberanía nacional, expresó su respaldo a la iniciativa de la presidenta Claudia Sheinbaum para crear una ley general contra el feminicidio. Álvarez Cárdenas destacó la propuesta de homologar los criterios de investigación y sanción en todas las fiscalías del país, así como la necesidad de atender cada caso con perspectiva de género. La iniciativa fue firmada por la presidenta el 15 de julio y será analizada por el Congreso de la Unión en el periodo legislativo que comienza en septiembre. Fíjese usted que me da mucho gusto comentarle que me llegó una invitación del director de cine Cachanilla, Emiliano Castro Vizcarra, hijo de Guabel Castro Bojorques y de mi amiga Rebeca Vizcarra de Castro, quien va a estrenar aquí en Mexicali con alfombra roja la película Hasta el Fin del Mundo, con actores de primer nivel. Esto será en la Plaza San Pedro este 23 de julio, el mejor de los éxitos para Emiliano. Estas fueron algunas de las noticias más importantes de Mexicali y Baja California, la región fronteriza y nuestro país. Recuerde mantenerse bien hidratado, evitar la exposición prolongada al sol y prestar especial atención a niños, niñas y personas mayores, también a personas en situación de calle y a mascotas. A continuación, compartiremos el uso de la voz con nuestra compañera Eva Velasco, quien ya se encuentra en cabina con muchísima más información. Muy buenos días. Adelante, Eva, por favor.
3: Gracias, Colila. Muchísimas gracias y muy buenos días. Buenos días, Brian. Y buenos días a todos y cada uno de ustedes que tan gentilmente nos acompañan mañana tras mañana en la emisión de este espacio informativo a través de esta su frecuencia amiga. Sean cordialmente bienvenidos y seguimos compartiéndoles más información de lo que se ha generado en las últimas horas y que nosotros gustosamente le hacemos una síntesis para que usted esté bien informado. Por lo pronto, aparte de desearle que pase usted un estupendo día, que se cuide muchísimo, le doy a conocer qué es lo que nos ofrece en su portada La Voz de la Frontera en su emisión de este día martes. Es martes 21 del séptimo mes de julio. Y en estos momentos tenemos una temperatura de 34 grados. Tenemos 34 grados de temperatura y ligeras rachas de viento entre los 4 y los 15 kilómetros por hora procedentes del oeste, y son las 8 de la mañana. Ya tenemos las 8 con 18 minutos. Déjenme nada más, permítame un segundo en lo que ajusto esto. Ya sabe usted que luego le da por sonar cuando no debe, Pero aquí estamos ya listos. Bien, ¿qué es lo que nos ofrece La Voz de la Frontera hoy en su portada? Bueno, nos da en las notas del cintillo, que les doy a conocer con mucho gusto, nos dice que la Fiscalía de Estados Unidos promete acabar con los cárteles. Buenos días, muy buenos días, gracias. ¿Y a qué se refiere? Bueno, presume que están al alcance de esta situación los fiscales y funcionarios estadounidenses que participaron en la investigación para llevar a Ismael Mayo Zambada a juicio. No solo celebraron la sentencia cadena perpetua que recibió el capo de 76 años, también declararon que no descansarán hasta desmantelar el cártel de Sinaloa. Amplia información, esta información pues trascendió el día de ayer, ya que a horas tempranas, tomando en cuenta los usos horarios, pues esta noticia vino a circular ya por las horas de la tarde, y bueno, era una información que ya se esperaba, y bueno, vamos a ver si le permiten su traslado a otro tipo de penal donde él pueda recibir mejor atención médica, que es lo que finalmente solicito. Y tenemos en la información deportiva mucha, pero mucha información en la cual nos dan a conocer que México es el top 10 de los mejores equipos del mundial. Esto es lo que revela el ranking final. Una vez culminada la Copa del Mundial, España asaltó el lugar de privilegio en el ranking mensual de la FIFA, mientras el representativo mexicano es el último del top 10. Por primera ocasión desde hace casi 4 años, Argentina no es líder al ser desplazado ahora al segundo puesto. Bueno, pues así son estas cuestiones, vamos a decir, de la patada. Mucha información en la sección deportiva. Otra nota que nos dan a conocer en el cintillo, nos informan que en Tecate y en Ensenada van en este verano 45 incendios forestales. Protección Civil del Estado informó que a pesar del total de siniestros, hay 90% menos de hectáreas afectadas que en el 2025. Se nos brinda más información a este respecto en páginas interiores. Y también con más notas deportivas, Mexicali, la carrera San Felipe 250 se va a correr en Mexicali. Eso será para el próximo año, en el 2027. Score International dio a conocer su calendario 2027, en el que precisa que del 17 al 21 de marzo, Mexicali será sede de la Baja 250, perdiendo San Felipe el evento que más derrama económica le significaba en el año. Bueno, pues así son estas cuestiones. Y ahora vamos a ver que si se siguen impulsando otras carreras, pues para que San Felipe tenga otros ingresos y sobre todo otro tipo de eventos, claro. Y mejora la esperanza de vida en la entidad según reciente encuesta nacional sobre salud y envejecimiento de INEGI. La esperanza de vida mejoró al pasar de 68.9 a 76.9 años. También mucha información a este respecto de estas cuestiones longevas en las páginas internas de La Voz de la Frontera. Y en la sección del mundo, Ortega, no habrá más elecciones en el país. El presidente de Nicaragua, Daniel Ortega, anunció que no permitirá procesos electorales que pongan en riesgo al oficialismo. Fin a la alternancia. La gráfica de la portada nos brinda un aspecto, un dibujo, por supuesto, como acostumbran en Estados Unidos, un dibujo en el que se aprecia alguno de los momentos de el juicio que se le llevó al Mayo Zambada, luego de ser condenado a cadena perpetua por autoridades de Estados Unidos. El narcotraficante Mayo Zambada dijo: nadie gana en este tipo de guerra, próxima generación elijan un camino diferente. Pues sí, pero pues ya casi en el de su vida es cuando se le ocurre pensar en eso, pero bueno, son las declaraciones que hace al recibir su condena. Y la nota de la primera plana nos dice que activan alerta sanitaria por altas temperaturas. Tomando en cuenta el año del 2023, a la fecha suman ya 128 personas fallecidas por calor. Ante el incremento en las muertes por calor este año, las autoridades de salud emitieron una alerta sanitaria para Mexicali y San Felipe, ya que la capital del estado concentra la mayoría de los fallecimientos. Adrián Medina Amarillas, secretario de Salud en Baja California, confirmó que Mexicali concentra el 89% de las defunciones. Al contabilizar 9 en las defunciones en los últimos 15 días, lamentablemente se han sumado 4 fallecimientos. 3 de las víctimas, indicó el funcionario, eran personas en condición de calle y otro un trabajador de la construcción independiente que estaba haciendo labores en una habitación en la colonia Lucio Blanco. Según datos estatales, en el 2023 se reportaron 53 defunciones por las altas temperaturas. En el 2024 fueron 55, 10 en el 2025 y 10 en lo que va de este año, 8 por golpe de calor y otras 2 por deshidratación. Desafortunadamente, más del 70% de los fallecidos son personas que no son de Mexicali, que están aquí por migración o por deportación, y desafortunadamente muchos de ellos pueden tener condiciones agregadas, sobre todo el consumo de sustancias, que obviamente los vuelve mucho, pero mucho más vulnerables. Así que pues hay que extremar las precauciones. Definitivamente son condiciones pues inclementes las que vivimos aquí en Mexicali, y aunque seamos nativos de aquí de Mexicali, debemos de tener muy presente el consumo del agua, de hidratarnos y pues de mantenernos en buenas condiciones de salud, porque hay personas que dicen que no les da hambre en tiempo de verano y no comen, y esto pues merma las condiciones de resistencia del ser humano. Les doy a conocer de una vez el pronóstico que se ha elaborado para las siguientes horas. Por supuesto que es pronóstico, puede ser que aumenten las temperaturas, puede ser que no, pero bueno, les doy a conocer el clima que se espera impere hoy, martes 21, aquí en Mexicali, su valle, porque vamos a continuar con los días cálidos. Sin embargo, se pronostica un aumento a partir del próximo jueves, viernes y sábado. Se espera que tengamos temperaturas de máximas de 47 grados, así que insistimos en que tome sus precauciones de mantenerse hidratado, el uso de cuidar su piel, así que, pero más que nada, cuídese. Insistimos, no hay necesidad de salir, no salga en ese margen de las 10 a las 5 de la tarde. No se le olvide, pues, si tiene necesidad de salir, póngase su bloqueador solar y póngase un sombrero, un gorro para protegerse y su botellita de agua. Pues para este día se pronostica un día mayormente soleado. La temperatura máxima podría alcanzar los 43 grados centígrados, que son 109 grados Fahrenheit. La mínima de 30 grados centígrados, 86 Fahrenheit. Lluvia, hay una ligerísima posibilidad de un 1%. Pero les recuerdo que es pronóstico, ¿eh? La humedad 44, 17 y 18%, viento entre los 15 y los 25 kilómetros por hora de dirección variada. El sol salió a las 5:48 y el ocaso lo tendremos a las 20:15. Tendremos 14:54 de luz natural. Y nuestro satélite lo vemos iluminado en un 53% y está en la fase de cuarto creciente. Se espera para este día que sea mayormente soleado, pero insistimos, tome sus precauciones. Y el Servicio Meteorológico Nacional, la fuente oficial del gobierno federal, nos dice que en el transcurso del día en Baja California tendremos cielo medio nublado a nublado, ambiente cálido en la mayor parte de la región. Al oeste de Baja California y noroeste de Baja California será templado. Posibilidad de lluvias aisladas matutinas y durante la tarde ambiente cálido a caluroso en la mayor parte de la región. Vamos a ver. Pues lluvias, nos pronostican lluvias con pero son chubascos. Pero serán aisladas en zonas de nuestra entidad, viento del oeste y noroeste. y tendremos además el oleaje desde 1.5 metros a 2.5 metros de altura en lo que es la costa occidental de Baja California y de la Baja California Sur, y también será menos alto en lo que corresponde a nuestra entidad, de 1 a 2 metros de altura en nuestras costas, así que ya lo sabe, hay que extremar las precauciones para preservar la salud, la propia también, porque no crea que las personas que están en la etapa intermedia están exentas de sufrir alguna alteración en su salud. Hay que extremar pues los cuidados para todos, tanto para los niños como para los adultos, y no olvidar a las mascotas. Bueno, acompáñenos pues a nuestro corte comercial. Vamos a nuestro corte, al regreso seguiremos compartiendo más información. Volvemos.
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1: Gracias, muchísimas gracias por continuar en el espacio de las mañanas de Colila. Muy, muy, pero muy buenos días. Son ya las 8:38 y ahora les voy a conocer las efemérides. Obviamente deseándoles muchas, pero muchas felicidades a quienes estén celebrando hoy su día onomástico o su día cumpleaños. Fíjese usted que este día está dedicado nada más y nada menos que a esas mascotas que, bueno, que en ocasiones nos dan ejemplo de una gran inteligencia, de una gran lealtad, y pues se ganan el cariño de los residentes de toda, de los integrantes de toda una familia. Y bueno, hay personas que los aman de veras con pasión desmedida. Y me refiero a que este día está dedicado nada más y nada menos que a los perros. Esta fecha fue instituida en el año del 2004 apenas para crear conciencia sobre el grave problema que significa el abandono animal y promover la adopción de mascotas. A nivel global, también existe el National Dog Day el 26 de agosto, enfocado en reconocer además a los perros de trabajo. La fecha fue impulsada debido a que durante el verano en el hemisferio norte es la época del año en la que se registra mayor número de abandonos de mascotas debido a las vacaciones. Su propósito principal es recordar la importancia de la tenencia responsable, la esterilización y brindar un hogar a los millones de perros que aún viven en las calles. Bien. En 1822, vamos ahora a lo que consigna la historia, y tenemos que un día como hoy, pero de este año, de 1822, Agustín de Iturbide es oficialmente coronado como primer emperador de México. La fastuosa ceremonia se lleva a cabo en la Catedral Metropolitana de la Ciudad de México, marcando el inicio del primer imperio mexicano. El Congreso Constituyente lo ratifica como emperador el 19 de mayo de 1822, respaldado por el ejército y con manifestaciones populares tras el Plan de Iguala. La coronación fue, pues, como les dije, fastuosa, fungido con óleo, y se le impuso la corona imperial junto a su esposa Ana María Huarte. Su gobierno, breve, turbulento, el descontento político, obliga a Iturbide a abdicar el 19 de marzo de 1923. Una época muy conflictiva que se vivió en esos años en nuestro país. Bien, llegamos a 1870 cuando el periódico San Diego Union publica una nota acerca del oro encontrado en el Valle de San Rafael, iniciándose poco después la fiebre del oro que atraerá miles de buscadores del precioso metal a Real del Castillo. Fundación oficial, el auge poblacional y económico motivó a mineros y comerciantes a solicitar la creación de un nuevo asentamiento, lo que dio origen a Real del Castillo el 2 de octubre de 1870. Hacia finales de la década de 1870, los yacimientos comenzaron a agotarse, desplazando la atención minera a zonas como el Álamo. Hoy en día, esta zona es recordada como el epicentro de la minería aurífera y como el antecedente directo del surgimiento de Ensenada. Y llegamos a 1951 cuando nace en el Valle de Mexicali, quien será abogado, catedrático universitario, Daniel Solorio Ramírez. Cursó la licenciatura en Derecho en la UNAM, en la Universidad Nacional Autónoma de México, y obtuvo la maestría en Derecho Público con mención honorífica en la UABC. Ejerció su profesión de manera particular y además desempeñó cargos públicos. Fue catedrático y funcionario de la Universidad Autónoma de Baja California, institución en la que criticó la falta de espacios y procedimientos democráticos y defendió legalmente a los jóvenes a quienes se les negaba el ingreso. Y en el año de 1958 nace en Mexicali el poeta, ensayista, cronista y narrador Gabriel Trujillo Muñoz, profesor de español, literatura y cultura fronteriza en la Universidad Autónoma de Baja California, investigador y coordinador editorial de la misma universidad. Realizó estudios sobre la literatura y el periodismo baja californiano, el cine fronterizo y la historia de la ciencia ficción en México. Fundó y editó diversas revistas culturales y ha recibido importantes premios por su trabajo literario, tanto estatales como nacionales e internacionales. Miembro de la Academia Mexicana de la Lengua correspondiente a Baja California desde 2011. Su prolífica obra poética y ensayística será traducida y publicada en antologías, periódicos y revistas de Japón, de la India, de Italia, Alemania, de Estados Unidos, Argentina, Chile, España, Francia, Canadá y Suiza. Y en el año de 1969, lo recordamos, bueno, quien nos tocó verlo y vivirlo a través, por supuesto, de la televisión, a las 2:56, hora internacional UTC, Neil Armstrong, comandante de la misión Apolo 11, pisa la superficie lunar. Poco después lo hace Buzz Aldrin, pronunciando Armstrong su célebre frase: un pequeño paso para un hombre, un gran salto para la humanidad. Exploraron el Mar de la Tranquilidad, recolectaron 21.5 kilogramos de muestras lunares y desplegaron diversos instrumentos científicos. Mientras tanto, el piloto Michael Collins permaneció en órbita, esperando su regreso en el módulo de mando. Y en el año de 1987, Enzo Ferrari presentaba el Ferrari F40, un superdeportivo que nacía para celebrar los 40 años de la casa italiana. El F40 en su momento llegó a ser el coche más rápido de todo el mundo, lo que hizo que se produjesen más de 1,000 unidades hasta el final de su fabricación en 1992. Este superdeportivo marcó un hito brutal en la historia del motor. Equipaba un motor V8 de 2.9 litros biturbo que entregaba 478 caballos de fuerza, logrando una aceleración de 0 a 100 kilómetros por hora en apenas 4.1 segundos. Además, fue el primer coche de producción en romper la barrera de los 320 kilómetros por hora, alcanzando una velocidad máxima de 324 kilómetros por hora. Llegamos al año del 2007. El último libro del mago más conocido llegaba a las librerías prácticamente medio mundo. Me refiero a Harry Potter y las Reliquias de la Muerte, y daba un final a los 10 años de enigmas, aventuras y hechizos que enganchó a toda una generación de jóvenes lectores y que desde entonces ha creado toda una cultura alrededor del personaje y sus historias. Y pues generando también una industria de un gran consumismo, porque bueno, tazas, agendas, cuadernos, lápices, plumas, hasta relojes, sin dejar de pasar alto las túnicas y hasta las varitas, sin dejar de lado los colgantes con dijes, bueno. En su máximo esplendor, el consumismo. Y el comercialismo, pues obviamente que no podía pasar por alto. Bueno, tazas también. Es lo que tengo para compartir con ustedes en esta mañana de lo que son las efemérides. Nos vamos rápidamente a los rumbos del ayuntamiento. Tengo la información que se generó, ya sabe usted, ayer teníamos la invitación para una rueda de prensa. Y ahorita les doy los detalles, pero por lo pronto les doy a conocer que la ubicación temporal de las oficinas municipales para atender a toda la población que así lo requiera, pues cambian, pero es temporal esto debido a la situación de reparación que hay de las instalaciones eléctricas, y son también trabajos de mantenimiento que se están realizando en el Palacio Municipal, por lo que las siguientes áreas han sido reubicadas de manera temporal, insisto, para seguir brindando atención a quien así lo requiera. En el Parque Vicente Guerrero usted encontrará las instalaciones de Oficialía Mayor y de Recursos Humanos. En el Cinelux, en la Secretaría del Asentamiento y Atención Ciudadana. En las oficinas en Centro Histórico, en el área de comercio ambulante, estará supervisión y permisos activos y vinculación. El Departamento de Jueces Calificadores, el jurídico del ayuntamiento. En el área de catastro, administración urbana. En la Plaza Fiesta, sindicatura. Y en Mellibó, Centro del Saber, estará tesorería. y en la Dirección de Seguridad Pública, el Departamento de Recursos Materiales y el Centro Patrimonial. Bien, y el día de ayer, como les decía, se nos hizo llegar la invitación para la

película, a Ernesto Rufo Appel y socios se les dictó auto de vinculación a proceso y prisión preventiva. 5-4-3-2-1-0. Radio Escuchas de la República desde Libertas Comunicación, su amigo y servidor Teodoro Rentería Arroyave les saluda con el comentario a tiempo que se titula A Ernesto Rufo Appel y socios se les dictó auto de vinculación a proceso y prisión preventiva. Nos habíamos abstenido de comentar el escándalo que parece ser el más grande del huachicoleo de hidrocarburos en la historia del país, hasta conocer la determinación judicial. Ahora lo abordamos después de que la jueza Alejandra Ramírez de la Vega, tras casi 40 horas de audiencia por videoconferencia, dictó prisión preventiva al exgobernador de Baja California, Ernesto Rufo Appel, y a 7 coacusados más por su posible participación en los delitos de delincuencia organizada y contrabando. Durante la audiencia inicial, se expusieron casi una centena de datos de prueba y el Ministerio Público Federal de la Fiscalía Especializada en Materia de Delincuencia Organizada formulará la imputación por dichos delitos. Esto ocurrió tras diversos recesos durante la audiencia en la que logró obtener para los imputados Ernesto Guillermo Rufo Appel, Ricardo Thompson Navarro, José Merino Valdés Cuervo, Juan Hermilo Chávez Rodríguez y Luis Antonio Barrientos Juárez la medida cautelar de prisión preventiva, la cual deberán cumplir en el Ceferezo del Altiplano en el Estado de México. Como se sabe, los imputados fueron detenidos en coordinación con el Gabinete de Seguridad como resultado del trabajo de una investigación de alta complejidad relacionada con operaciones irregulares de importación, distribución y comercialización de productos derivados del petróleo en la que presuntamente participaron. Se afirmó que todo lo anterior representa un esquema de contrabando de hidrocarburo, el cual consiste en introducir combustible al país mediante declaraciones falsas o incompletas en aduanas, es decir, que se reporta menos de lo que realmente se transporta o se declara como si fueran otros productos para evadir impuestos. Estas conductas delictivas generan una afectación económica directa para el país y al mismo tiempo constituyen una fuente de ingresos para organizaciones criminales. Según las investigaciones, las operaciones de este grupo delictivo vinculado a las actividades de la empresa Ingemar, de la cual Rufo Appel es accionista mayoritario, causaron entre enero y julio de 2025 daños al erario federal estimados en 4,000 millones de pesos ante la falta de cumplimiento en sus obligaciones fiscales. Nosotros vamos a recordar que Carlos Salinas de Gortari, para legitimarse como presidente de la República, entregó 3 gobernaturas al Partido Acción Nacional PAN: Baja California, 1989, Guanajuato, 1991 y Chihuahua, 1992, tras la polémica elección presidencial de 1988, marcada por la llamada caída del sistema. Para nadie fue un secreto que Salinas y la cúpula del PAN negociaron estos arreglos a través del polémico mecanismo conocido popularmente como concertaciones. El pacto de gobernabilidad, así se le llamó,
se suscribió entre el entonces dirigente nacional

0: nacional panista Luis Álvarez, quien admitió años después que su partido pactó con el gobierno de Salinas para evitar una crisis y el rompimiento del orden constitucional a cambio de que el PRI reconociera los triunfos electorales del PAN en dichos estados, a confesión de parte, relevo de pruebas. A cambio de entregar los mencionados gobiernos estatales, el salinismo obtuvo el apoyo del PAN en el Congreso para sacar adelante reformas estructurales y modificar decenas de artículos constitucionales. También calificaron estos acuerdos como componendas antidemocráticas, señalando que el gobierno priista no respetaba el voto ciudadano mediante procesos limpios, sino que regalaba o negociaba los triunfos estatales de manera discrecional en las cúpulas del poder. Para ceder el paso a la oposición, para legitimarse, Salinas retiró el apoyo político a los candidatos de su partido, a los priaístas que habían sido declarados ganadores en las urnas, Ramón Aguirre, Guanajuato, 1991, al colega periodista Fausto Zapata Loredo, en San Luis Potosí, 1991, y a Margarita Ortega Valdés, Baja California, 1989. En efecto, el ahora indiciado Ernesto Rufo Appel, el personaje del momento, en Baja California, tras las negociaciones postelectorales, se le reconoció su victoria, entre comillas, convirtiéndose en el primer gobernador de un partido de oposición, PAN. Es la historia moderna de México. Carlos Medina Plasencia, por Guanajuato, asumió el interinato tras la salida de Ramón Aguirre, lo que permitió al PAN gobernar la entidad y perfilarse como bastión opositor. Y Francisco Barrio Terrazas accedió a la gubernatura de Chihuahua tras los acuerdos políticos que reconocieron su triunfo en dicho estado fronterizo. La respetada colega, periodista y escritora Colilá Eguía Tonela publicó el libro Baja California, el primer gobierno de oposición en México. Esta obra, recordemos, documenta el proceso histórico y político de 1989, cuando Ernesto Rufo Appel del PAN asumió la gubernatura, marcando el inicio de la alternancia y el fin de la hegemonía del PRI en el país. El texto compila una serie de crónicas, reportajes y análisis sobre los retos políticos, sociales y administrativos que enfrentó esta primera administración de oposición. La autora destaca cómo la participación ciudadana y las fricciones con el gobierno federal marcaron este periodo. El sacrificio, según el libro de Colila Eguía, expone que la campaña de Margarita Ortega Villa, quien fue utilizada y posteriormente sacrificada por el entonces presidente Carlos Salinas de Gortari para facilitar la alternancia y el triunfo del PAN, un acuerdo político a nivel nacional. Sobre su fallecimiento a los 44 años, como consecuencia directa e inmediata de la elección, a causa de depresión y cáncer, se ha especulado desde entonces. Así llegó al poder el ahora indiciado por varios delitos Ernesto Rufo Appel, al igual que otros 7 a los que se les dictó auto de vinculación a proceso y prisión preventiva, y se ha informado que faltan 25 más por capturar. Hasta aquí el comentario a tiempo. Se despide de ustedes su amigo y servidor Teodoro Rentería Arroyave, quien le recuerda el conocimiento de las noticias acerca a las personas y a los pueblos.
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1: Vamos a continuar con más información aquí en el espacio de las mañanas de Colila. Bien, les voy a conocer a las personas, son las 9 de la mañana antes, les digo que tenemos en estos momentos las 9:08, es la hora exacta, y que tenemos además una temperatura ambiente ya de 36 grados, es la temperatura ambiente aquí en Mexicali, su valle. Y tenemos rachas de viento entre los 4 y los 17 kilómetros procedentes del oeste. Para que usted tome sus precauciones, no olvide su botellita de agua si es que tiene que salir. Vamos a compartir más información con ustedes en esta mañana. Ya les dimos a conocer las ubicaciones temporales en donde usted podrá ser atendido en caso de que requiera hacer algún trámite en el ayuntamiento. El edificio se encuentra cerrado en algunas áreas por mantenimiento. Y a las personas adultas mayores les damos a conocer que este día tenemos... que se les paga, ya sabe usted, está la dispersión del pago a los adultos mayores. Y este día vemos ahorita a quién le corresponde pasar a las instalaciones del banco, los adultos del Banco del Bienestar, por supuesto, a las personas adultas mayores cuyos apellidos empiecen. Hoy este día se les estará abonando a los adultos mayores cuyos apellidos paternos empiecen con la letra vamos a ver, N de no, la Ñ y la O. Si su apellido paterno empieza con cualquiera de estas tres letras, usted puede ya pasar o verificar que en su cuenta ya se le haya depositado su pensión de adulto mayor, que es el pago del bimestre julio-agosto que brinda la Secretaría del Bienestar. Téngalo muy presente, N, Ñ y O. A estas personas se les estará abonando ya. Así que tempranito pueden pasar a las instalaciones del banco a recoger su pensión y que les rinda muchísimo, pero muchísimo. Tengo algunas notas. Vamos a las notas que nos ha compartido nuestra amiga Marcela, que tempranito, ahora sí, tempranito nos hizo la remisión de estas notas. Así que les doy a conocer que por los rumbos del Congreso, la diputada Dunia Montserrat Murillo López presentó una reforma a la ley del Sistema Estatal de Seguridad Ciudadana del Estado, con el objeto de que el actuar de los cuerpos policíacos y de seguridad se apeguen a la perspectiva de género. Actualmente, dicha ley no contempla de forma expresa ni obligatoria que la actuación de los elementos de las instituciones de seguridad deba regirse por este principio, dejando esa responsabilidad en el terreno de la interpretación o de disposiciones secundarias no vinculantes. Esta omisión normativa produce efectos concretos como la falta de uniformidad en los criterios de actuación, la perpetuación de prácticas discriminatorias, la revictimización de personas en situación de vulnerabilidad y la inexistencia de mecanismos claros de evaluación y de rendición de cuentas. La diputada Montserrat Murillo señaló que diversas dependencias han emitido manuales o lineamientos internos sobre atención con perspectiva de género. Sin embargo, su aplicación no es obligatoria ni sistemática. Por ello, consideró que la presente reforma podría ser el punto de partida para futuras medidas complementarias como la certificación obligatoria con enfoque de género, la creación de cuerpos especializados o la evaluación externa de protocolos operativos. Indicó que al incorporar expresamente en la ley este principio y el enfoque diferenciado en la actuación policial, armoniza nuestro marco normativo con los estándares nacionales e internacionales y coloca a Baja California en la ruta de la transformación institucional con sentido de justicia, legalidad y humanidad. Finalmente, puntualizó que esto no solo fortalece la operatividad de los protocolos institucionales, sino que también permite que las víctimas y las organizaciones de la sociedad civil puedan exigir su cumplimiento y denunciar su omisión. Y en otras notas, contar con transporte gratuito representa una oportunidad para que más estudiantes continúen con su formación académica y contribuye al bienestar compartido al apoyar la economía de las familias bajacalifornianas. Por ello, el gobierno del estado abrió el periodo de inscripción del programa Comunder para el semestre 2026, dirigido a estudiantes de preparatoria y de universidad. La gobernadora Marina del Pilar Ávila Olmeda invitó a las y los jóvenes bajacalifornianos a consultar la convocatoria y aprovechar este programa que contribuye a su permanencia escolar al brindar un servicio de transporte moderno, cómodo, seguro, además de que representa un apoyo para la economía de las familias. Trabajamos por un sistema educativo para que su única preocupación sea seguir preparándose para cumplir sus sueños. Contar con un transporte moderno, cómodo, seguro para las y los jóvenes es una realidad gracias al Comunder, que brinda traslado gratuito a estudiantes que así lo requieran. La directora del Instituto de la Juventud, Carla Jacqueline Moya Romero, informó que durante el semestre 2026-1, el programa benefició a 2,369 estudiantes mediante 40 rutas que brindaron servicio a 46 centros educativos, tanto en Mexicali, Tijuana, Tecate, Playas de Rosarito, Ensenada, San Quintín y San Felipe. Aquí en Mexicali, además, opera una ruta incluyente y dos rutas Comunder Violeta. Detalló que el registro para estudiantes de nivel superior permanecerá abierto del 20 al 25 de julio, mientras que la convocatoria para estudiantes de nivel medio superior se llevará a cabo del 3 al 12 de agosto. Las y los interesados deberán de tener entre 14 y 10 y 29 años de edad, estar inscritos en una institución de nivel medio superior o superior y realizar su registro a través, ponga mucha atención, a través de la plataforma doble diagonal, esto pegadito, de transporte comunderbc.com/mx/. Los resultados de la convocatoria para nivel superior se publicarán el 31 de julio de este año. Pues apresurarse, muchachos. Con el propósito de promover estilos de vida saludables, fortalecer el desarrollo personal y fomentar la convivencia comunitaria, el Instituto Mexicano del Seguro Social, el IMSS, en Baja California, invitó a la población a conocer e inscribirse en la amplia oferta de cursos y talleres que se imparten en los centros de seguridad social de la entidad. A través de estos espacios, el Instituto ofrece actividades orientadas al aprendizaje, la recreación y el bienestar integral mediante programas de capacitación, promoción de la salud, desarrollo cultural, actividades artísticas, cultura física, que están dirigidos a niños, niñas, adolescentes, personas adultas y adultas mayores. La encargada de la Jefatura de Salud en el Trabajo, Prestaciones Sociales y Económicas del Instituto Mexicano del Seguro Social en Baja California, Alba Artemisa Adame Aguillón, destacó que los centros de seguridad social representan una alternativa para que las personas desarrollen nuevas habilidades, fortalezcan sus capacidades y adopten hábitos que favorezcan una mejor calidad de vida. Explicó que entre la oferta disponible se encuentran cursos y talleres de disciplinas artísticas, música, danza, computación, manualidades, acondicionamiento físico, gimnasia, pilates, cocina y diversas actividades deportivas, las cuales se imparten conforme a la programación de cada centro. Asimismo, señaló que estos espacios forman parte de las prestaciones sociales del Instituto Mexicano del Seguro Social con el objetivo de contribuir al bienestar físico, mental y social de la población, además de fortalecer la integración familiar y comunitaria. Finalmente, Alba Artemisa Adame Aguillón invitó a las y los interesados a acudir al Centro de Seguridad Social más cercano para conocer la oferta vigente, requisitos, horarios y fechas de inscripción y aprovechar las actividades que el Instituto pone a disposición de la población para fomentar el aprendizaje, la salud y el desarrollo integral. Y son buenísimos estos cursos, buenísimos, muy recomendados. Otra información que compartimos con mucho gusto y les damos a conocer que militantes y simpatizantes del Partido Acción Nacional, el PAN por sus siglas, se manifestaron la tarde de este lunes 20 de julio frente a las instalaciones de la Fiscalía General de la República, la FGR por sus siglas, en la zona Río de Tijuana, para exigir la liberación del exgobernador de Baja California, Ernesto Rufo Appel, quien fuera detenido el pasado jueves por su presunta relación con un caso de huachicol fiscal. Durante la protesta portaron pancartas con mensajes como Rufo preso político, libertad para Rufo y fuera Morena, fuera Marina. Como parte de la movilización, los asistentes recabaron firmas para respaldar un escrito que posteriormente fue entregado en las instalaciones de la FGR. En el documento solicitaron la liberación de Rufo Appel, el respeto a sus derechos humanos y que el proceso judicial se desarrolle con transparencia y apego al debido proceso, el cual aseguraron no se ha respetado hasta el momento. Asimismo, una comisión presentó una denuncia penal en contra de la gobernadora de Baja California, Marina del Pilar, por los presuntos delitos de conspiración, delitos contra la ley de seguridad y los que resulten, según informaron los promoventes. El exgobernador José Guadalupe Osuna Millán afirmó que el proceso judicial apenas comienza y expresó su confianza en que Rufo demostrará su inocencia. La legislación cambió, el sistema cambió. Rufo tendrá que demostrar su inocencia ante las pruebas que han tratado de exhibir. Incluso dijeron que era por cuestiones de seguridad nacional, según señaló. Asimismo, indicó que será el próximo jueves cuando la autoridad judicial determine si el exmandatario enfrenta el proceso en libertad o es vinculado a proceso. Esto apenas inicia. Mi expectativa es que el jueves le dicten formal libertad porque creo en su inocencia, fue lo que comentó Osuna Millán, quien también cuestionó las declaraciones de la presidenta de México sobre la existencia de pruebas y criticó la forma en que fue detenido Rufo. Si hay muchas pruebas, pues que las exhiban y las publiquen. El trato que recibió fue indigno. La manera en que lo sujetaron de la cabeza fue un exceso de fuerzas, agregó. Por su parte, el exalcalde de Tijuana, Héctor Osuna Jaime, recordó que durante la administración de Rufo se impusieron cambios en materia electoral en Baja California y consideró que el trato recibido durante su detención fue inapropiado. Rufo dio el ejemplo de que en Baja California podía existir un padrón con fotografía y un instituto estatal electoral independiente que garantizara elecciones libres. El trato que le dieron el jueves fue indigno. Ningún mexicano merece ser tratado de esa forma, expresó. Durante la manifestación, los panistas sostuvieron que la detención del exgobernador responde a intereses políticos y aseguraron que se trata de un montaje político para ocultar el saqueo del que estamos siendo objeto por parte de quienes hoy están en el poder, además de acusar un uso faccioso de las instituciones. Finalmente, el panista y exdiputado federal Marco Antonio González Arena exigió que el proceso se lleve con apego a la ley y que se respeten los derechos de Rufo. Exigimos trato parejo y que se otorguen las garantías que la ley y la Constitución conceden a una persona de 74 años de edad. Rufo tiene derecho a enfrentar este proceso en libertad, es lo que afirmó. González Arena fue el encargado de ingresar a las instalaciones de la FGR para entregar el escrito respaldado con firmas y presentar la denuncia penal. Antes de ingresar, mostró la documentación y declaró: "No lo digo yo, aquí están las pruebas, aquí están las ligas, a ver si hay piso parejo". Bueno, esto fue lo que sucedió, obviamente resumido en esta manifestación pro liberación de Ernesto Rufo Appel. Por otra parte, les damos a conocer que un hombre fue asesinado a balazos la tarde del domingo anterior cuando se encontraba al interior de un automóvil estacionado junto a un campo de béisbol allá en el ejido Islas Agrarias, en grupo A, al oriente de Mexicali. El agresor logró escapar corriendo hacia una zona de parcelas, según informaron las autoridades. El ataque fue reportado al número de emergencias 911 alrededor de las 15 horas con 31 minutos en el cruce de las calles 27 de enero y del Edén. Elementos de la policía municipal acudieron al sitio y localizaron un vehículo Nissan Sentra gris modelo 2012 con un hombre recostado sobre el volante con múltiples heridas de arma de fuego. Paramédicos de la Cruz Roja revisaron a la víctima y confirmaron que ya no presentaba signos vitales. De acuerdo con el reporte preliminar, el hombre recibió impactos de bala en la cabeza, el abdomen y el lado izquierdo del cuerpo. Hasta el momento no había sido identificado de manera oficial. Peritos de la Fiscalía General del Estado procesaron la escena y localizaron 13 casquillos percutidos, al parecer calibre 9 milímetros. Un testigo que se encontraba estacionado en otro extremo del parque declaró haber observado a un hombre con playera blanca sin mangas y pantalón deportivo gris salir corriendo del lugar e internarse entre las parcelas ubicadas hacia el sur. Agentes de la Fiscalía Especializada en Homicidios, Servicios Periciales y personal del Servicio Médico Forense realizaron las diligencias correspondientes, ordenando el levantamiento del cuerpo. La investigación continúa para establecer el móvil del crimen e identificar y capturar a el responsable. Y allá en Brooklyn, Ismael El Mayo Zambada García fue sentenciado por el juez federal Brian M. Cogan en una corte federal de Brooklyn a cadena perpetua sin posibilidad de libertad condicional por su papel como uno de los principales líderes del cártel de Sinaloa y por violaciones a la ley de organizaciones corruptas e influenciadas por el crimen organizado, por sus siglas conocido como RICO. Como parte de la sentencia, la corte ordenó el decomiso de 15 mil millones de dólares. Zambada García se declaró culpable el 25 de agosto del 2025, aceptando haber dirigido durante décadas una empresa criminal continua dedicada al tráfico internacional de drogas, así como su responsabilidad por el cargo formulado bajo la ley conocida como RICO. Las autoridades estadounidenses señalaron que El Mayo encabezó durante casi 4 décadas las operaciones del cártel de Sinaloa, organización considerada una de las más violentas y poderosas del mundo, responsable de introducir a Estados Unidos grandes cantidades de fentanilo, cocaína, heroína y metanfetamina, además de lavar miles de millones de dólares provenientes del narcotráfico. De acuerdo con la investigación, bajo el liderazgo de Zambada García, el cártel amplió su capacidad de producción y tráfico del fentanilo mediante la adquisición de precursores químicos y la operación de laboratorios clandestinos en México para abastecer al mercado estadounidense. La Fiscalía sostuvo que la organización utilizó de manera sistemática violencia, intimidación, asesinatos y corrupción para proteger sus operaciones. Asimismo, indicó que el ahora sentenciado mantuvo durante años una estructura de sobornos a funcionarios y agentes de seguridad para garantizar el traslado de cargamentos de droga y evitar acciones en su contra. Las autoridades también informaron que Zambada García enfrentaba procesos penales en 6 jurisdicciones federales de Estados Unidos. Como parte de un acuerdo de culpabilidad, aceptó que el caso del Distrito Oeste de Texas fuera trasladado al Distrito Este de Nueva York, donde se concentró el procedimiento judicial y finalmente se dictara la sentencia. Durante el anuncio del fallo, funcionarios del Departamento de Justicia de Estados Unidos, la DEA, el FBI y HSI, afirmaron que la condena representa un hecho histórico en la lucha contra las organizaciones criminales transnacionales y aseguraron que continuarán las investigaciones y procesos contra otros integrantes del cártel de Sinaloa. Las investigaciones del caso fueron realizadas por HSI, el FBI y la DEA, mientras que el proceso fue encabezado por la Fiscalía Federal del Distrito Este de Nueva York, con la participación de diversas fiscalías federales y unidades especializadas del Departamento de Justicia de los Estados unidos. Bien, hasta que esta información, tenemos ya las 9:28 a.m. Es tiempo de realizar otra pequeña pausa comercial, así que vamos a ella, pero siga con nosotros. Seguiremos dándole a conocer más información sumamente importante. Volvemos.
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1: Gracias, muchas gracias por continuar con nosotros aquí en este espacio informativo, Las Mañanas de Colila. Gracias, Brian. The Rolling Stones, siempre es un deleite escuchar a los abuelos del rock, tantos años desde que hicieron, irrumpieron en el mundo musical, y bueno, todavía continúan con un gran vigor, por algo son los abuelos del rock, y son también culpables de que se eleve la cantidad de años vividos, precisamente por esa energía que manifiestan. Bueno, y es que cuando se ama lo que se hace, bueno, pues ahí están los resultados. Mick Jagger, resulta impresionante verlo correr todavía a sus más de 80 años por el escenario. Bueno, pues una vitalidad increíble. Bien, y vamos a compartirles más información, y tengo esta nota, pues obviamente compartimos con muchísimo gusto, y que procede de la agencia informativa y del semanario Z, que nos dan a conocer que el zar de la frontera de la Casa Blanca, Tom Herman, aseguró el 20 de julio del 2026 que los migrantes fallecidos a manos de autoridades migratorias en los últimos días hoy estarían vivos si hubieran acatado las órdenes de los agentes que les dieron el alto. Homan hizo estas declaraciones a medios en el exterior de la Casa Blanca al ser preguntado por las investigaciones en curso por las muertes de dos hombres por disparos del Servicio de Control de Inmigración y Aduanas, por sus siglas en ICE, en estos casos que sucedieron respectivamente en los estados de Maine y de Texas. Todo se reduce a un simple hecho. Estas personas no acataron las órdenes de las autoridades, afirmó el funcionario. Añadió que siempre deben acatarse las órdenes de las fuerzas del orden, pues de haberlo hecho, los migrantes seguirían con vida. En casos recientes, dos migrantes, el mexicano Lorenzo Salgado Araujo y el colombiano Joan Durán, murieron por disparos del ICE tras controles de tráfico en Texas y Maine, respectivamente. Además, el 14 de julio del 2026, otro migrante, que no ha sido identificado, falleció en Florida al ser embestido por un camión tras otro control de tráfico de ICE. Herman también se refirió a otros sucesos controvertidos ocurridos este año, como las muertes de dos ciudadanos estadounidenses por disparos de agentes migratorios en enero de 2026 en el estado de Minnesota. El funcionario encargado de coordinar las políticas migratorias de la Casa Blanca con el Departamento de Seguridad Nacional que controla ICE y otras agencias relacionadas señaló que no cree que muchos de los errores señalados en esos hechos hayan sido realmente errores, como ya había sucedido tras los operativos de Minnesota. Las tres muertes recientes volvieron a poner de relieve las exigencias del Partido Demócrata y otras figuras críticas con el gobierno de Donald Trump para que los agentes migratorios utilicen cámaras corporales de manera obligatoria. Homan aseguró ser partidario de las cámaras corporales, pues considera que facilitan la transparencia de las operaciones y exoneran a los oficiales en la mayoría de los casos. El funcionario indicó que quiere que la población estadounidense vea lo que observa un oficial del ICE cuando actúa, y consideró que esto ayudará a la agencia a combatir la desinformación en los medios. Además, acusó al Partido Demócrata de retrasar la implementación de las cámaras obligatorias al haber bloqueado durante 44 días los presupuestos del Departamento de Seguridad Nacional en el Congreso estadounidense. La semana previa, la portavoz de la Casa Blanca, Caroline Leavitt, había asegurado que para septiembre de 2026 todos los agentes migratorios llevarán cámaras, aunque Homan evitó dar una fecha concreta para la implementación de la medida. El funcionario afirmó que actualmente se está capacitando al personal que gestionará los sistemas de video en temas de requisitos operativos y de almacenamiento. Por otra parte, Z nos da a conocer que Mexicali será la próxima sede de la Baja 250, un evento internacional anunciado de manera oficial por Escort International, empresa organizadora de carreras fuera de camino. El anuncio venía cocinándose desde el pasado fin de semana, cuando comenzaron a circular versiones de que la empresa no había llegado a un acuerdo con el Ayuntamiento de San Felipe, dirigido por José Luis Dagnino, sobre las facilidades para llevar a cabo este evento. La Baja 250 es uno de los eventos más importantes y de mayor derrama económica en el séptimo municipio, que desde el año del 2022 se ha encargado directamente de la organización del evento, que aglomera a un gran número de competidores de competencias fuera de camino, la mayoría procedentes de los Estados Unidos. A pesar de que la sede ya estaba acordada desde diciembre del año pasado, el proyecto se vino abajo y ahora será nuestra ciudad Mexicali, la capital del estado, la encargada de albergar la competencia. Bueno, pues esperemos que redunde en el beneficio económico que había dejado en San Felipe y que aparezcan pues otros eventos que también ayuden en mucho a la economía del puerto de San Felipe. Otra nota proporcionada por Zeta nos dan a conocer que 3 hombres fueron ejecutados por sujetos armados que viajaban a bordo de 2 camionetas tipo pick-up de color blanco, muy parecidas a las del gobierno, esto último entrecomillado, aseguraron vecinos de la vivienda ubicada entre las calles Buenos Aires y San Sebastián, en la sección Cerro Azul, allá en Tecate, donde fueron localizados los cuerpos. Se trata de 2 residentes del poblado y un tercero originario de la delegación rural, vecina de Valle de las Palmas, quienes fueron identificados por vecinos y familiares. Estos hechos ocurrieron a las 11:37 de este lunes 20 de julio, al interior de un predio que cuenta con una casa abandonada, la cual, según vecinos, era utilizada como picadero. Uno de los hombres intentó huir del lugar, pero quedó sin vida en el exterior de la vivienda. En otras informaciones acerca del caso de la detención de Rufo Apple, les damos a conocer que la presidenta Claudia Sheinbaum aseguró que existen muchísimas pruebas, esto último también entrecomillado, en contra de la empresa Ingemar, de la cual es socio el exgobernador Ernesto Rufo Apple, en un presunto esquema de contrabando de combustible, lo que provocó su reclusión en el penal de máxima seguridad del altiplano. En conferencia de prensa de este día lunes pasado, la mandataria federal detalló la operación de la presunta red criminal y rechazó las acusaciones de la dirigencia del PAN y del expresidente Felipe Calderón, quienes calificaron la detención como una persecución y venganza política. Es falso que haya un asunto político. Hay muchísimas pruebas, no es menor, sostuvo Sheinbaum. Indicó que las indagatorias de la Fiscal General de la República, la FGR, apuntan a que dicha compañía habría violado las disposiciones legales de importación al reportar un volumen de hidrocarburos considerablemente menor al que ingresaba en los ferrotanques y declarar sustancias de otra naturaleza para omitir los gravámenes correspondientes al diésel y a la gasolina. Este modus operandi, añadió, fue detectado por aduanas y corporaciones de seguridad hace aproximadamente un año. Según la mandataria, en una ocasión los implicados llegaron al extremo de abandonar los contenedores ferroviarios en Coahuila al percatarse de que se desplegaría un operativo federal. Sheinbaum recordó además que el gobierno de López Obrador ya le había cancelado las licencias de importación a Ingemar para frenar presuntas operaciones irregulares, y acusó que el anterior Poder Judicial Federal le restituyó las facultades comerciales a través de un juicio de amparo. Señaló que la facilidad de estas prácticas se originó con la reforma energética del 2013, la cual abrió el mercado de derivados del petróleo a particulares. Con López Obrador disminuyeron muchísimo los permisos para asegurar que fueran empresas que estaban importando legalmente y no haciendo negocios ilícitos, fue lo que declaró. Asimismo, con respecto a los reclamos de la oposición por la celeridad judicial contra el primer gobernador de oposición en el país, Sheinbaum defendió la imparcialidad de las instituciones del Estado. La Fiscalía lleva investigaciones que deben resolverse. Se ha actuado contra más de 25 presidentes municipales de distintos partidos políticos. No hay una visión partidista. Es lo que justificó y refirió que corresponderá a los tribunales resolver la situación legal de Rufo y los otros 7 detenidos en el penal de Almoloya. Y Agencia Fronteriza de Noticias nos da a conocer esta nota que proviene de La Haya en los Países Bajos. El día lunes fue interpuesta una queja ante la oficina de la Fiscalía de la Corte Penal Internacional con sede en La Haya, Países Bajos, relativa a desapariciones forzadas, ejecuciones extrajudiciales y fosas clandestinas en Baja California, lo que constituyen delitos de lesa humanidad y permiten a cualquier persona solicitar una investigación ante esta instancia. El documento, llamado formalmente comunicación, es el principio de una cadena de acciones que busca que la CPI, por sus siglas, analice el asunto y dé inicio a una investigación bajo el artículo 15 del Estatuto de Roma, que otorga al fiscal de ese organismo la facultad de iniciar investigaciones de oficio basándose en información fidedigna sobre crímenes de su competencia. La solicitud fue hecha por Dianet Pérez Arreola, quien como periodista ha dado seguimiento puntual al tema del panteón clandestino del poblado Miguel Alemán, descubierto en el predio de Pronatura en enero de este año, y en nombre de Irma Leiva Sosa, fundadora del colectivo de buscadoras Madres Unidas y Fuertes, como víctima directa. El documento remitido incluye fotografías, videos, entrevistas y enlaces a notas periodísticas que pudieran ser prueba de la participación o aquiescencia de agentes del Estado y de la grave ineficacia de la Fiscalía General del Estado, la FGE, para investigar y procesar a los grupos delictivos implicados en las desapariciones y las fosas clandestinas. En el poblado Miguel Alemán del Valle de Mexicali se descubrieron 22 fosas con 22 cuerpos entre junio y septiembre del 2023. Del 8 de enero de 2026 a la fecha, se han recuperado 47 restos de víctimas en otra zona del mismo poblado, donde hasta el momento se han abierto 24 fosas. Muchos de los cuerpos estaban calcinados, desmembrados y presentaban signos de tortura. Estos hallazgos revelan un patrón sistemático y generalizado de desapariciones forzadas y ejecuciones atribuidas principalmente a grupos de delincuencia organizada, junto con graves indicios de participación de diversas autoridades. La Fiscalía General del Estado

y fosas clandestinas. Sin embargo, su respuesta general ha sido insuficiente, tardía e ineficaz para desmantelar las estructuras criminales responsables, evidenciando una prolongada falta de actuación que fomenta la impunidad y permite la persistencia de estos delitos, señala el documento. Estos actos se producen en un contexto regional de altas tasas de desaparición forzada y violencia relacionada con el crimen organizado en México, donde las fosas clandestinas representan un patrón sistemático utilizado para ocultar los restos de personas privadas ilegalmente de su libertad. Por su naturaleza generalizada y sistemática contra la población civil, podrían constituir crímenes de lesa humanidad. Artículo 7 del Instituto y del Estatuto de Roma, específicamente desaparición forzada, asesinato, tortura y otros actos inhumanos. La magnitud, el método y la ubicación dentro de un área natural protegida sugieren un patrón organizado que trasciende la delincuencia común y que podría implicar la aquiescencia o la grave ineficacia de las autoridades locales y estatales a la hora de prevenir, investigar y sancionar esos actos, agrega la denuncia. Por lo anterior, se solicita a la Fiscalía de la CPI que admita la comunicación para su examen preliminar de conformidad con el artículo 15 del Estatuto de Roma, que inicie una investigación sobre la situación en Baja California, México, particularmente en el Valle de Mexicali, en relación con las desapariciones forzadas y las fosas clandestinas, y que solicite información adicional a las autoridades mexicanas y a los colectivos de víctimas, que reconozca la condición de las víctimas y de sus familiares para participar en las actuaciones. Bueno, pues este es el comunicado que nos comparte el semanario, la Agencia Fronteriza de Noticias, y acerca de esta queja interpuesta ante la oficina de la Fiscalía de la Corte Penal Internacional, cuya sede está en La Haya, allá en los Países Bajos, y es relativa a desapariciones forzadas, ejecuciones extrajudiciales y fosas clandestinas aquí en nuestra entidad. Y por otra parte, les doy a conocer que se seguirá la compra de medicamento. Esto concretamente es a pesar de que ya se confirmó que la Federación no devolverá el recurso invertido en la compra de medicamento para los hospitales de IMSS Bienestar al gobierno de Baja California. La autoridad estatal continuará cubriendo las necesidades, esto lo afirmó el secretario de Salud, Adrián Medina Amarillas. Puntualizó que si bien se desconoce el monto que se destinará este año, ya que eso depende de la Secretaría de Hacienda del Estado, las autoridades estatales seguirán recibiendo las solicitudes de compra de insumos por parte de la dependencia federal. Desconozco la razón por la que ahora dijo que no, el secretario de Hacienda, nosotros con que tengamos el recurso para poder atender las necesidades que tenga el IMSS Bienestar, pues esa es nuestra responsabilidad. Medina Amarillas también reconoció que a pesar del apoyo brindado por la autoridad estatal, el IMSS Bienestar aún no ha podido funcionar de forma eficiente en el estado, pues se siguen presentando déficit de insumos y de medicamentos. Asimismo, señaló que en ocasiones no se puede concretar al 100% el abasto porque el IMSS Bienestar no alcanza a enviar el listado completo o porque se atraviesan cuestiones administrativas que no dependen del gobierno estatal. Ha sido público y lo hemos reconocido que ha habido deficiencias en la transición y por ello ha habido un abasto insuficiente e inconsistente, y que el Estado ha tenido que entrar a cubrir estas necesidades y lo vamos a seguir haciendo, dijo el funcionario. A pregunta expresa de los medios de comunicación, el secretario consideró que sería buena idea plantear la posibilidad de regionalizar la compra de insumos para hospitales del IMSS Bienestar. Sin embargo, enfatizó que la decisión no depende del Estado. Y el día de ayer le dimos a conocer de la situación que se presenta por la ingesta de la lechuga, que se supone ocasiona la ciclosporiasis. Pues bien, a pesar de que no se han reportado afortunadamente casos de
ciclosporiasis en

0: Baja California, caracterizados por una diarrea explosiva, las autoridades de salud del estado han reforzado las medidas de vigilancia ante la alerta que se ha emitido a nivel federal. Adrián Medina Amarillo, secretario de salud en Baja California, informó que los casos se han presentado principalmente en entidades de Estados Unidos ubicados al otro extremo de la frontera, como Texas, Kansas o Luisiana. Recordó que al último corte las autoridades de Estados Unidos registraron poco más de 1.600 casos en el vecino país, lo que hizo incrementar la vigilancia debido a la cercanía con Baja California. Sin embargo, puntualizó que de momento se considera que el origen del brote deriva de productos que no se generaron en la entidad o en alguno de los estados cercanos. No se ha reportado que sean lechugas cultivadas en Baja California, en Sonora o en Sinaloa. Fueron producto que dicen salieron de Guanajuato y que se han ido directamente hacia el sureste. De acuerdo a Medina Amarillas, aunque el laboratorio estatal no cuenta con la prueba para la ciclosporiasis causada por el parásito Cyclospora cayetanensis, se cuenta con las medidas para que un envío rápido a la Ciudad de México en caso de que se llegara a solicitar la prueba. Asimismo, indicó que de ser necesario se tomarán todas las medidas para realizar la prueba de forma local, aunque aún no se han visto en este escenario. Pues esperemos y deseamos de todo corazón que esto definitivamente pues no suceda. Y tenemos otra notita más antes de retirarnos. Quiero darles a conocer esta que es sumamente importante, es una nota vital realmente, porque la construcción de la planta desaladora en Playas de Rosarito debe iniciar a más tardar en 3 meses, de acuerdo con Arturo Espinosa Jaramillo, quien es titular de la SIDUR. Tenemos un tiempo límite porque siempre va a estar limitado Tijuana con el acueducto. No tiene más capacidad, hay mucha demanda, dijo el funcionario estatal. La obra ha sido licitada en 3 ocasiones, la primera a finales del año anterior, pero las 6 empresas que presentaron sus propuestas excedían el presupuesto y no contaban con toda la documentación requerida. La segunda ocasión finalizó a inicios de junio de este año, pero ninguno de los 7 consorcios que participaron cumplía con los requisitos. Espinosa Jaramillo mencionó que el tiempo límite para que la planta comience a funcionar es de entre 3 y 4 años debido a las necesidades de agua potable de la zona costa. El gobierno federal está destinando más de 6,000 millones de pesos para la construcción y que, bueno, pues es una urgencia, porque recuerden, pues se trata del vital líquido. Y con esta información, amables amigos, cerramos el espacio de las mañanas de Coahuila correspondiente a este día, martes 21 de julio. Mil gracias por habernos acompañado y, como siempre, les extiendo la invitación a nombre de la titular del espacio, la señora Colileya, para que mañana nos vuelva a acompañar, si el supremo hacedor del universo no dispone otra cosa, en otra emisión más a través de esta frecuencia. Por hoy, eso fue todo. 1,000,000 de gracias. Cuídese y cuídese mucho. Brian, muchísimas gracias. Hasta mañana.
1: Vive como si fueras a morir mañana. Aprende como si fueras a vivir siempre. Mahatma Gandhi. 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
8: A partir de este momento, estamos iniciando el programa informativo Bajo el Sol de Calafia, con la conducción de la licenciada María Esther Valdés González, y que escucharán en vivo a través de la frecuencia 1120 de amplitud modulada. 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
9: Audiencia de MBS Noticias, hoy es martes 21 de julio. Como todos los días, los invitamos a que nos acompañe a través de la 1120 de amplitud modulada de su radio, lo haga Noticias 1120 AM Oficial, ahí estaremos en Facebook. Fíjese que le quiero compartir que recordar la historia, el pasado 20 de que acaba de pasar, pues se llevó a cabo una tertulia literaria a los funerales del trayecto a la inmortalidad de don Benito Juárez, un héroe mexicano, un presidente de la República, un niño de la sierra del pueblo de Guelatao, en Oaxaca. Y bueno, pues es muy interesante lo que se llevó a cabo a través de la historiadora Guadalupe, que vamos a escuchar ahora, Guadalupe Lozano, historiadora. ¿Qué es lo que nos platica de esto de Juárez?
10: Se demuele para hacer el Museo Nacional de Arte. Entonces, y queda esta parte medianamente en pie. No sé bien qué uso tenía, porque entre el hospital y esto estaba la capilla del hospital. Entonces en ese hospital, esa capillita, como dato curioso, se embalsamó el cadáver de Maximiliano. Entonces, es lo primero que se destruye por obvias razones, porque la gente le rendía culto a Maximiliano en esa capillita. El presidente Juárez lo manda a tirar y queda como separado esta parte de aquella. Se demuele el hospital para hacer lo que iba a ser el Palacio de Comunicaciones. No se termina a tiempo, lo viene inaugurando Madero, cuando en realidad estaba previsto como parte de las fiestas del centenario. entonces esta parte se queda como medio sin sentido, sin los tubos, lo confieso. Y luego hasta el presidente Portes Gil, que se lo da al Senado. Entonces ya se adecua para que fuera la sede del Senado y como tal permanece y hasta pues hace relativamente poco. Cuando ya se van a su nueva sede sobre Paseo de la Reforma, que serán 10 años. 1911, 2011. El de Reforma 2011, estamos en 15 años. Entonces, pero esto afortunadamente se le sigue dando un uso. Entonces por eso digo que hay que valorar el lugar donde estamos y valorar también, y no lo digo porque sea mi amiga, que Marta López, que la maestra Marta López dirija las actividades de este lugar porque lo dignifica y eso es lo fundamental. Por lo tanto me honra mucho estar aquí. Muchas, perdón por la introducción, pero era importante para mí hacer mención de dónde estamos porque no siempre valoramos. Yo siempre he dicho que nunca, que solo se valora lo que se conoce. Si no conocemos dónde estamos, no podemos valorar el sitio. Y a la gente que viene, no lo digo a ustedes, pues le podría dar igual estar donde fuera. Aquí no, aquí es un recinto histórico por el antecedente y por el uso que tuvo como recinto parlamentario y ahora como sede de estas actividades culturales, que es realmente un espacio muy importante. Bueno, pues vamos a hablar de Don Benito. No solo de la muerte de Don Benito. ¿Por qué me ves así, Martita? ¿Te dice algo? Ah, bueno. Entonces, no solo de la muerte, porque Don Benito muere como cualquiera de nosotros se va a morir, como cualquier ser humano. Hablamos de los funerales, pero ¿por qué esos funerales se convierten en el trayecto a la inmortalidad? Al igual que todos nosotros, Don Benito Juárez tuvo muchos aciertos y muchos errores. Y en el último periodo de su gobierno, cuando se reelige por última vez, pues tuvo más errores que aciertos. La efervescencia política se desató al 1000%. Las pasiones políticas, como decían entonces, estaban al 100. Entonces, acuérdense que incluso esa última reelección fue impugnada por Portugués a través del Plan de la Noria, que se lanza contra Juárez por esa reelección de 1872. Entonces, digo, es evidente que esa revuelta iniciada por Díaz fue derrocada, pero se estaba generando otra guerra civil. Caramba, después de la que ya habíamos tenido, que fue la guerra de reforma o guerra de los tres años, después la intervención francesa y el imperio, y después todas estas efervescencias con diferentes brotes de guerra civil, digamos, en menor dimensión, pero guerra al fin. Entonces, esta situación había creado que en los periódicos Juárez fuera muy atacado, fuera muy vilipendiado, o sea, las caricaturas contra Juárez eran de verdad brutales. O sea, que hoy las ves y hasta te ofenden, dicen, ¿cómo es posible que publicaran estas cosas? Pues se publicaban porque había dado libertad de expresión. Acuérdese que Juárez es uno de los que más libertades políticas y civiles otorga. Entonces, a Juárez hay que recordarlo por eso también. No solo como un apóstol de la independencia realmente, de la verdadera independencia nacional, al haber logrado la separación de la Iglesia y el Estado, y al haber repelido y vencido a la invasión francesa, a la intervención francesa, porque no solo fue una invasión armada, fue una intervención, porque traen gobierno, establecen gobierno, crea instituciones, crea todo tipo de relaciones en el poder. Entonces, por eso es la diferencia cuando se habla de la invasión norteamericana, que solo ocuparon la ciudad, se adueñan del gobierno en la ciudad, y están aquí 6 meses, 8 meses. A diferencia de la intervención francesa, porque crea, insisto, gobierno. Entonces, allí es una diferencia. Entonces, causando otra vez demasiados problemas. En los periódicos, insisto, Tito, se daban muchas críticas a su forma de actuar y a sus decisiones, porque gobernaba, la gente se quejaba de que gobernen de un gobierno casi dictatorial. ¿Por qué? Porque gobernaba con atribuciones extraordinarias, que los facultades extraordinarias se llamaban. Era una atribución que te daba el Congreso. Entonces, pues eso dice todo. Podías hacer lo que realmente quisieras en esto de poner en paz al país. Pero bueno, sucede que muere. Y muere casi repentinamente. Nos pasas la primera, por favor. Ahí está. Ese es el diario oficial. Yo se los pongo un poquito transcrito, porque pues el periódico no se distingue. Pero entonces, fíjate, el 18 de julio de 1872, a las 11:30 de la noche, en sus habitaciones, allá también se ve Héctor. Es que estás haciendo visco para ver hasta allá y acá. Entonces, el presidente Benito Juárez falleció repentinamente, víctima de un ataque al corazón. En aquel momento el doctor Alvarado, su médico, solo pronunció una palabra. Sin embargo, por paradójico que pudiera parecerle, aquel hombre que lo vio morir fue justo en ese instante cuando don Benito Juárez comenzó a recorrer el camino de la inmortalidad. ¿Por qué? Porque en este momento todas las antiguas pasiones que había generado se van a transformar en el reconocimiento a su figura pública. La que sigue, por favor. Entonces, hoy a las 5 de la mañana, eso es el día siguiente, 19, los cañones de Palacio han anunciado a la ciudad que el presidente de la República ha dejado de existir. Esta noticia inesperada, porque el señor Juárez ha muerto instantáneamente, víctima de un ataque a las regiones del corazón, ha producido un sentimiento universal. Esto lo dice el Monitor Republicano, en un periódico que no tiene ni idea cómo le tiró a Juárez en ese último sexenio, en ese último año que fue el que alcanzó a gobernar. Le había tirado durísimo. Y aquí, dice, ha producido un sentimiento universal. O sea, se sentían tristes por la muerte de un personaje de la talla de Juárez. La que sigue, por favor. Aquí está, esto es muy importante. Y es muy importante que lo lean, porque nos describe la forma en que muere y cómo es que los médicos intentan salvarle la vida. Lo que hace cualquier médico de cabecera, o no cabecera, a lo mejor también en el hospital, junto al moribundo. El señor Juárez experimentó los primeros síntomas de su enfermedad. Una neurosis crónica del gran simpático. Yo busqué qué significa una neurosis crónica del gran simpático. Lo curioso es que la inteligencia artificial me contesta muy chistoso. Es un término que se utilizaba en el siglo XIX para definir un infarto del miocardio. Entonces, ya sabemos, así tal cual, y todavía me aclara, ese término se usó para describir la causa de la muerte del licenciado Benito Juárez. Aquí está. Entonces, un infarto al miocardio, diríamos hoy. Y en eso se llamaba, entonces se llamaba, una neurosis crónica del gran simpático. Ustedes saben que el gran simpático es el sistema de nuestro cuerpo que hace que funcionen todos los movimientos interiores, las que tú no decides, la respiración.

0: primeros síntomas fueron el día 17, un día antes. Al día siguiente, por la mañana, experimentó algún malestar y no fue a Palacio. Ustedes me dirán, vivía en Palacio. ¿Cómo que no fue? Sí, es que su casa tenía dirección propia. Es lo que ustedes no han de saber. Él vivía donde está el recinto de homenaje a Juárez, sobre la calle de Moneda. Y si uno ve la correspondencia oficial de presidencia o del presidente, dice Moneda 1. O sea, vivía, su dirección no era Palacio Nacional o Plaza de la Constitución sin número, era Moneda 1. Entonces, él vivía allí, era su casa, y para ir a las oficinas, es decir, voy a Palacio, que es caminar todo el resto del edificio, todo lo que sería la fachada, para llegar del otro lado a las oficinas presidenciales. Entonces, por eso dice, ese día no fue a Palacio. Entonces, yo sí tengo que acercar. Estuvo todo el día con intermitencia de dolores agudos en la región cordial, es decir, la región del corazón, y de alivio pasajero. A las 7 de la noche, eso ya es del día 18, el mal venció su fuerza de voluntad y tuvo que ponerse en cama. Desde aquel momento fue empeorando progresivamente. Y aquí viene lo interesante. Tuvieron, pues, los médicos que recurrir a inyecciones locales de una solución de morfina dirigida sobre la parte adolorida, es decir, sobre el lado izquierdo del pecho. A las 11 y 25 minutos se recostó sobre el lado izquierdo, descansó su cabeza sobre su mano, no volvió a hacer movimiento alguno, y a las 11 y media en punto, sin agonía, sin padecimiento aparente, exhaló su último suspiro. Y esto está publicado en el periódico El Federalista, que es una crónica que del mismo médico que lo atendió. Esto es el doctor Alvarado. De hecho, tenía dos médicos, el doctor Alvarado y el doctor Gabino Barreda, que es el fundador de la preparatoria. Entonces, insisto mucho en esto, porque seguramente ustedes han oído una crónica que dice que el médico le echaba agua hirviendo en el pecho. Yo siempre dudé de ese remedio. ¿Por qué? Porque si el médico, si el enfermo está ya con dolores, te echan el agua hirviendo, te imaginas el ámpula y el desastre en la cama, pues, o sea, te echan agua. Y, bueno, pues no te puedo decir lo que se siente. Y a lo mejor si tú lograrías una contracción del corazón, pero ¿en qué estado quedaba todo el espacio lleno de agua, el ámpula que crecía, el dolor que no se le quitaba, etcétera? Digo, si cuando te quemas una mano con tantita agua que te cayó de la estufa, estás no sé cuántas horas ahí con el dolor, ahora imagínate el ámpula. Ahora, yo he preguntado a cardiólogos si ellos han sabido que en algún momento de la historia de la medicina se utilizara echar agua hirviendo sobre el enfermo del corazón. Y varios, los tres que he consultado, me han dicho que no, que jamás han sabido que se utilizara ese método. Entonces, se me hace mucho más lógico esto de las inyecciones de morfina. ¿Por qué? Pues porque la morfina adormece, como ya sabemos, quita el dolor, como ya lo sabemos. Entonces, se me hace muchísimo más lógico que el doctor haya dicho en la entrevista al Federalista que le inyectaron morfina en la región del corazón. Entonces, izquierdo, es el acta que salió publicada en el periódico, porque acuérdense que si de algo es fundador Juárez, es de todo el registro civil, o sea, ya existía, pero Juárez lo obliga para matrimonios, digo, ya existía con Comonfort, no es que existiera desde la época de la colonia, Comonfort lo había creado, pero Juárez ya establece el matrimonio civil, el acta de función, las insinuaciones, ¿no? Entonces, esta acta es la que sale en el periódico, pero ahí no describe la causa. Entonces, por eso, les copié esto del periódico El Federalista, donde sí dice cómo es que lo intentan atender. atender, auxiliar, en el momento de la muerte. La que sigue, por favor. 4 horas.
1: No es cierto, mamá.
0: Pero... que no sé. Pero bueno, entonces... y aquí empieza algo que es interesante, porque mira, este es el periódico del siglo XIX. El siglo XIX también atacó a Juárez, pero duro. O sea, si ustedes tuvieran paciencia, no se trata de ir a la hemeroteca. Ahora, afortunadamente, se pueden consultar los periódicos por internet. Uno puede escuchar, consultar los periódicos poniendo Hemeroteca Nacional y la fecha que buscas te da muchísimo. A lo mejor no te da todos. Eso es, yo ya lo tengo que corroborar. Hay otros que sí sé que ahí están porque yo los he visto y no te lo pasa. Como que su cerebro electrónico a veces no registra todo lo que tienen de tal tema. O se lo pides de forma que no lo entiende. Pero bueno, es una delicia poder evitarte el viaje hasta CEU y poder consultar vía internet todos los documentos o la mayor parte. ¿Y eso qué es? Bueno. Esos ruidos están prohibidos, ¿saben? Pero pues no importa. Entonces, esto... sí, se supone que hay una ley contra ese tipo de ruidos exagerados. Hay un reglamento, cuando menos que yo sepa. No es la ley de cultura cívica. Y pues, bien, gracias. Entonces, estos periódicos que ustedes, repito, pueden consultar y se pueden encontrar todo lo que el siglo XIX le dijo a Juárez, pero duro. Vean lo que publica al día siguiente. La fecha es 19 de julio de 1872, o sea, al amanecer del día siguiente. ¿Qué dice? Ante esta tumba que se acaba de abrir, todas las pasiones se enmudecen, es decir, ellos reconocen que ante esa tumba ya no hay que decir. La personalidad política del C. Juárez, del ciudadano, pertenece más a la historia, cuyo buril inflexible y severo le asignará el lugar que por derecho le corresponde. Y siendo incuestionable que su recuerdo vivirá siempre en México por hallarse ligado con dos de las épocas más importantes de nuestra vida pública. Nosotros, fíjense esto, que lo combatimos de joven, que combatimos realmente el último periodo de su administración, por los errores que en nuestro concepto se cometieron, jamás desconocimos los grandes servicios que el C. Juárez, ciudadano, prestó a la causa de la democracia y de la independencia, viendo siempre en él uno de esos caracteres privilegiados de un temple enérgico para luchar y sobreponerse a las situaciones más difíciles. Entonces, está reconociendo el periódico que, a pesar de que lo combatieron fuertemente en su último periodo, ante la tumba y ante la muerte, ya todas las pasiones se cierran y se reconoce la calidad del hombre que acaba de morir. La que sigue, por favor. Ahí está Juárez ya en su tumba. ¿Qué pasó? Entre que muere y llega ahí, dije tumba, en el catafalco. Se supone que cuando él muere, la familia tiene que llamar, bueno, los dos testigos que estaban presentes, que eran su secretario particular, y seguramente el secretario de Gobernación, ahorita se me olvida, tendríamos que regresar a ver quién estaba. Mandan llamar a Miguel Lerdo de, a Sebastián Lerdo de Tejada. A Sebastián Lerdo de Tejada, que era el vicepresidente, por ser ministro de la Suprema Corte, presidente de la Suprema Corte, entonces, y también secretario de Gobernación, entonces era otra persona la que estaba ahí. Entonces lo mandan llamar y le dicen, pues, que ante la inminente muerte del presidente, él en ese momento queda investido de presidente de la República por mandato de ley. Entonces, digamos que es un acto inmediato. El presidente murió, usted, señor, es en este instante, ya después se formaliza ante las cámaras, lo que sea, pero en este instante el país no puede quedar acéfalo, tiene que contar con una cabeza. Entonces, en ese momento, Lerdo de Tejada, Sebastián. Porque acuérdense que hubo dos Lerdos, ¿eh? Miguel, que fue uno de los principales creadores de las leyes de reforma, sobre todo de la ley de desamortización de bienes del clero, como ministro de Hacienda en tiempos de Juan Álvarez, no, de Comonfort. Y después, él muere muy tempranamente a causa de tifoidea, si no me equivoco. Pero su hermano Sebastián, que era un tipo mucho más sosegado, más tranquilo, más calmado, es el que sigue con Juárez prácticamente toda su vida. Pues sí, hasta que Juárez muere tal cual. Y entonces él toma posesión a la muerte de Juárez. Entonces, después de eso, llegan los médicos, los especialistas, toman la mascarilla mortuoria, que por aquí, ya no sé por dónde la vi, que está expuesta, creo que allá arriba, la mascarilla de Juárez, que era una costumbre muy arraigada en el siglo XIX. Tomar la máscara mortuoria, que a mí se me hace una cosa pero horrorosa, pensar que ahí está tu papá o tu mamá, y que llegue alguien, bueno, qué cosa tan espantosa. Bueno, pues era una costumbre de la época, y más si era una persona notable. Entonces toman la mascarilla y después lo embalsaman. Una vez embalsamado, esos sus ayudantes más cercanos son los que trasladan el cuerpo al salón, hoy se conoce como Salón de Embajadores de Palacio Nacional.
1: Bueno, pues esto es muy amplio y muy interesante, ¿no le parece? A saber cómo murió don Benito Juárez, le decía yo, un personaje que está muy grabado en todas las generaciones de los mexicanos, porque bueno, lo recordamos, le decía, como aquel joven indito que salió de la sierra de Guelatao, que se dedicaba a las ovejas allá en la sierra, y bueno, llegó hasta la presidencia de la República y falleció muy joven. Muy joven. Esta historiadora hace un trabajo fabuloso, que bueno que lo presentó ante el Congreso, y que el Congreso de México, bueno, pues esté cuidando que se conozca la verdadera historia de esta gente que nos impacta tanto en nuestro país. Bueno, pues era para hacer un previo, porque quiero decirle que el fútbol continúa. Vamos a un corte y regresamos.
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1: Bueno, pues le decía, después de esta pues amena charla de la historiadora sobre Benito Juárez, pues vamos a seguirle la realidad del día de hoy. Fíjese que se va a llevar a cabo en Guadalajara un juego de fútbol de México contra Corea. Y bueno, desde las 5 de la mañana la gente se dirigía al estadio. Imagínese la fiesta futbolera que continúa, porque, bueno, pues traen la viada y va a haber otro juego creo que el domingo o al otro día hay otro juego de la selección, que van a ser cuatro países los que participarán en esto, que están haciendo estos juegos, pues porque es gente muy entusiasta, se quedaron, sobre todo vimos cómo Corea lo celebró, y bueno, pues esto nos da mucho gusto que se lleve a cabo. Y a todos los mexicanos, y ya están enfilados al juego este que se va a llevar a cabo en Guadalajara, ya se veía el mar de gente, o sea, la actividad futbolera está a todo lo que da. Hoy es martes de salud, y en la mañanera, pues, participa el secretario de Salud para darnos una información real y positiva. O sea que el secretario, pues hay evidencia de brotes de ciclopora. Es originaria de México. Entonces vamos a recibir información de primera mano ahí con la presidenta de la República, que estuvo ahí presente, nos dice, nos informa también, pues vamos a escucharla mañanera del pueblo en Palacio Nacional. Le vamos a pedir a Brian, si es tan amable, de ponernos pues la primera parte, hoy dedicada al sector salud y a otros temas. Adelante.
14: Siéntense, por favor. Bueno, el día de hoy hablaremos de salud. Está con nosotros el doctor David Kersenovich, secretario de Salud. Está Eduardo Clark, subsecretario de Integración y Desarrollo del Sector Salud. Martí Batres, director general del ISSSTE. Zoe Robledo, director general del IMSS. Y Alejandro Schwartz, director general del IMSS Bienestar. Y vamos a continuar con infraestructura educativa, infraestructura de salud. Les doy un dato. Con una inversión de cerca de 181 mil millones de pesos, al 2030 realizaremos 152 proyectos hospitalarios, 50 hospitales nuevos, 47 ampliaciones hospitalarias y 55 sustituciones y mejoras mayores. Hoy vamos a presentar este resumen por parte de Eduardo, y después cada una de las instituciones va a presentar lo que ya se inauguró, el avance de lo que ya está en construcción y los nuevos proyectos. La próxima semana vamos a presentar cómo se compara esto con el periodo neoliberal. ¿Cuánto se construyó de 82 a 2018 y cuánto vamos a construir nosotros? Más que la construcción es la atención a la población, el acceso a la salud. Entonces vamos a hablar de ello y después vamos con las preguntas. Adelante, Eduardo.
15: Gracias, presidenta. Con su permiso, muy buenos días a todos. Si me ayudan con la siguiente diapositiva. Como la presidenta ya mencionaba, el Plan Nacional de Infraestructura Hospitalaria que hemos diseñado para esta administración contempla que entre octubre de 2024, que inició el gobierno, y finales del 2030, que terminará esta administración, se van a construir 50 hospitales completamente nuevos. Estos hospitales van a tener 6.364 camas totalmente nuevas. Además, 47 hospitales los vamos a ampliar, incrementar servicios, incrementar camas de hospitalización, camas de urgencias, camas de cuidados intensivos, para sumar 1.001 camas adicionales. Y 55 hospitales, la mayoría de los cuales tienen ya muchos, muchos años, algunos tienen hasta 100 años, van a ser sustituidos por uno completamente nuevo, moderno, con más servicios, con mayor capacidad de atención, con todo lo que requiere la población. Estos 55 proyectos van a sumar 1.774 camas nuevas. De esta manera, vamos a haber pasado de 96.966 camas en el sector salud cuando inició el gobierno a más de 106.000, a 106.105 en estos 6 años. Será el crecimiento en número de camas más grande desde que tenemos datos para poder compararlo. Siguiente. El avance que llevamos a la fecha es que de octubre del 2024 que entramos al gobierno hasta ahora, un poco menos de 2 años después, ya se concluyeron 30 de estos proyectos. Estos han sumado 1.474 camas nuevas que hoy están operando dando servicio en toda la República a las y los mexicanos. Son 7 hospitales del IMSS, 19 hospitales del IMSS Bienestar y 4 hospitales del ISSSTE, entre nuevos, ampliaciones y sustituciones, como ustedes ya las conocen en algunos casos. Siguiente. Y les queremos informar el avance que tenemos y lo que podemos esperar que los mexicanos comiencen a ver en operación durante este mismo año 2026. Son 33 proyectos más que están ya en construcción y próximos a concluirse durante este año, que suman en el IMSS 4 hospitales nuevos, 5 hospitales que van a ser sustituidos por uno nuevo, 2 hospitales ampliados. En el IMSS Bienestar, un hospital completamente nuevo, 8 hospitales nuevos que son sustituciones de hospitales viejos y 3 ampliaciones. Y en el ISSSTE es un hospital nuevo, 2 hospitales sustituidos por uno nuevo y 7 hospitales con ampliaciones o rehabilitaciones sustantivas y mayores. Con esto vamos a sumar 1.163 camas más de aquí hasta finales del año. Siguiente. Este es un mapa que espero que puedan ver bien en sus pantallas para que vean que por todo el país, en todas las entidades federativas, tenemos proyectos hospitalarios que verán a detalle en las presentaciones de mis compañeros del IMSS, del ISSSTE y del IMSS Bienestar. ¿Pero qué significa? Que para final del año vamos a haber sumado 2.637 camas más. Significará que iremos a 29% del avance hacia el final del sexenio. El proceso que se acelerará en 27 y 28 con los proyectos nuevos que iniciamos este año. Sin embargo, este es el avance que tenemos y que ahorita verán a detalle de cada uno de los institutos, los hospitales que están en construcción y que serán entregados al pueblo de México en los siguientes meses. Muchas gracias.
16: Buenos días, Presidenta. Buenos días, amigos de los medios de comunicación. En relación con las obras del ISSSTE, queremos presentar lo siguiente. Estos son avances de obras de unidades de segundo nivel y una de tercer nivel. En este sexenio, el ISSSTE va a construir, rescatar o rehabilitar integralmente 20 hospitales. De esos, 4 ya han sido inaugurados. Como ustedes saben, el de Acapulco, Tlajomulco, Torreón y el Calero de Cuernavaca. Y en este momento tenemos 9 obras más, que son las siguientes. El Hospital General de Tampico, Tamaulipas, tiene un avance del 98%. Tendrá 150 camas sensibles, 35 consultorios, 18 especialidades y 5 quirófanos. Y aunque es un hospital general, va a tener resonador magnético. Luego tenemos el Hospital Regional de Alta Especialidad de Oaxaca. Este será de tercer nivel. El avance de obra es de 55%. Son 250 camas sensibles aquí, 46 consultorios, 36 especialidades y va a tener 11 quirófanos. Naturalmente tendrá el equipo más avanzado, tendrá resonador magnético y tendrá acelerador lineal también. Luego está el Hospital General en Chetumal. Esta es una conversión de la vieja clínica hospital, que ya estaba muy antigua, a un hospital general. El avance de obra que tenemos es del 50%. Aquí serán 90 camas sensibles, 30 consultorios, 15 especialidades y 5 quirófanos. Luego está la clínica hospital de Chilpancingo. Aquí se trata de una rehabilitación integral. Esta clínica hospital ya existe, ya existía. Sin embargo, tenía ya problemas por su antigüedad y quedó muy dañada por los temblores de principios de este año. Y se está reconstruyendo toda el área de quirófanos, toda el área de consultorios va a ser nueva, toda el área de urgencias también va a ser nueva. Son 56 camas sensibles, 26 consultorios, 20 especialidades, 3 quirófanos. Luego tenemos el rescate del viejo Hospital Vasco de Quiroga. Este fue cerrado en 2012 cuando se abrió el Hospital Regional de Morelia y ahora lo estamos rescatando. Aquí vamos a tener, bueno, tenemos un avance de obra del 20%, vamos a tener 30 camas sensibles, 20 consultorios, 3 quirófanos. Luego está la Clínica Hospital de Xerán. Esta es completamente nueva y no teníamos nada. Es muy emblemática porque está en el corazón de la zona purépecha. El avance de obra es del 13%. Serán 30 camas sensibles, 12 consultorios. Entre ellos va a haber consultorios de medicina tradicional. Va a tener 6 especialidades, un quirófano y va a tener un área de partería. O sea que va a haber parto natural con parteras de las comunidades en esta clínica hospital. Luego está la Clínica Geriátrica de Acapulco. Tiene un avance de obra del 6%, tendrá 6 consultorios, 6 especialidades y equipos de imagenología. Está el Hospital General de Cancún en siguiente lugar. También es una conversión de clínica hospital a hospital general. Para ello, utilizamos una vieja tienda del ISSSTE, de Superiste, que tenía como 20 años abandonada, y ahí se extiende la construcción del hospital. Tenemos un avance de 3.3%, quedó totalmente demolida la tienda, ya empezó la obra. Son 90 camas sensibles, 27 consultorios, 17 especialidades y 5 quirófanos. Y finalmente tenemos el Hospital General Dr. Gonzalo Castañeda, del que hablamos el otro día, aquí en la Ciudad de México, en Tlatelolco. El avance de obra es de 2%. Ahí van a ser 90 camas sensibles, 27 consultorios, 23 especialidades, 5 quirófanos y también va a tener resonador magnético. Muchas gracias. Gracias, presidenta. Gracias.
17: Muchas gracias y muy buenos días a todas y a todos. Con su permiso, presidenta, de aquí al 2030, durante el gobierno de la presidenta Claudia Sheinbaum, el IMSS construirá y pondrá en operación 47 hospitales. De estos, 7 ya están operando, ya están concluidos, y 21 están ya en un proceso de obra. De estos 21 que vamos a presentar el día de hoy, 10 tienen apertura en los próximos 10 meses. Incluso algunos ya están dando algunos servicios. Como lo ha dicho la presidenta, además de hablar de inversión pública y construcciones y edificios, estamos hablando de ampliar los servicios en donde o nunca habían existido o en donde la capacidad instalada del IMSS por tantos años de desinversión pues ya resultaba completamente insuficiente y las personas tenían que asumir ese costo en recorridos largos o en esperas prolongadas. Entonces, vamos a iniciar con este Hospital General de Zona de Guanajuato. Para darnos una idea, la última vez que el IMSS construyó en Guanajuato capital fue en 1978. Por eso este hospital, que si bien es una sustitución, crece de manera importante. Antes teníamos 27 camas de hospitalización, ahora vamos a tener 72, pero lo más importante, 48 camas no sensibles, es decir, terapias intensivas, áreas de quimioterapia, hemodiálisis y otros servicios. También vamos a tener en un hospital general de zona, que era algo importante, a veces esto no se tenía con equipos suficientes, aquí tendremos también un tomógrafo. En la que sigue tenemos Navojoa, un hospital que amplía nuestra capacidad. El hospital anterior del IMSS de Navojoa se construyó en 1958. Ahora este hospital tendrá 164 camas, de las cuales 90 son de hospitalización, y 29 especialidades, además de 5 quirófanos y 18 camas de urgencia. Y como en todos, quimioterapia, hemodiálisis, terapias intensivas y equipos como tomógrafo, entre otros. En la que sigue tenemos el Hospital de Tula, un hospital que también es de sustitución, pero pasa de 44 camas a 144 camas, es decir, incrementamos de manera importante la capacidad de atención. Aproximadamente 130 mil personas serán atendidas en un año en este hospital. Son 298 camas, como decía, 144 sensibles y 154 no sensibles, con 36 diferentes especialidades, 6 quirófanos y salas de expulsión, 9 camas de urgencia, 6 sillones de quimioterapia, además de la hemodiálisis y el tomógrafo. La que sigue. También estamos construyendo un hospital nuevo en Ensenada. Esto significa que no dejamos de operar el hospital actual, que es de 1961, sino que ampliamos nuestra capacidad con este hospital. Serán 247 camas, 216 sensibles. Este hospital se hizo en 2 etapas. Entonces ya hay una etapa, los consultorios, las áreas de imagen, tomógrafos, hemodiálisis y demás que ya están operando, y el resto, la parte de la hospitalización y los quirófanos se están terminando por parte de la Secretaría de la Defensa Nacional. Aquí también tendremos un resonador magnético, además de un tomógrafo. En el que sigue es el Hospital de Ticul, una APP del gobierno del estado de Yucatán de hace muchos, muchos años, que entró el IMSS a rescatar. No era un hospital construido por el Seguro Social. Hoy ya estamos próximos a su apertura, también con la Secretaría de la Defensa Nacional. Serán 94 camas, 70 de ellas de hospitalización o sensibles, además de 15 especialidades, y tendrá mucho enfoque en trauma y ortopedia. Es una región del país que tiene muchos accidentes viales y generan mucha necesidad de atender esta parte de esa especialidad. Además de otros servicios como sillones de quimioterapia que jamás habían existido en un lugar como Tikul, todo se tenía que trasladar a Mérida, además de la hemodiálisis. El que sigue es otro hospital muy importante para nosotros, el Hospital de San Quintín. Este hospital se construyó pensando en el Coplamar. Era un hospital que atendía a población sin seguridad social. Ahora lo estamos reconvirtiendo a un hospital de zona que crece de 30 a 80 camas de hospitalización y seguirá dando atención a población sin seguridad social y población derechohabiente de el IMSS. También está ayudándonos la Secretaría de la Defensa Nacional y tenemos muy buenos niveles de avance. Lo mismo, tendremos quimioterapia. Antes todas las necesidades de quimioterapia de San Quintín pues se tenían que trasladar hasta Ensenada. En la que sigue tenemos el hospital que se está construyendo en Zitácuaro, también como parte del plan Michoacán. Serán 146 camas, 90 de ellas de hospitalización, 56 no censables, 20 especialidades, 3 quirófanos y salas de expulsión y 22 camas de urgencia, además de 21 máquinas de hemodiálisis y terapias intensivas, además de tomógrafo. Este hospital estamos poniéndolo en operación en enero del 2027. Y los dos que siguen, la que sigue, por favor, son también similares a San Quintín. Son hospitales rurales que se tuvieron que sustituir del antiguo Coplamar, pero que ahora darán atención universal, es decir, a la población derechohabiente de Coahuila, pero también a la población sin seguridad social que se atiende en el gobierno del estado y que seguirán pudiendo tener atención a esto con los intercambios de servicio. Tendrá 40 camas, 29 censables y 11 no censables, y además de 9 especialidades. Se suman

30 de ellas censables. Adelante, por favor. Otro de los hospitales que estamos rescatando, hospitales que se construyeron en el pasado, que nunca entraron en operación, es este de Chicoloapan, que nos acaban de donar. Es un hospital de 38 camas, 20 de ellas censables, 18 no censables. Aquí quiero aclarar algo. Muchas veces la gente veía y decía, pues el hospital ya está concluido. Sí, nada más que nunca se habían puesto gases medicinales, aire acondicionado, instalaciones hidrosanitarias, incluso casas de máquina. Un hospital sin una casa de máquinas es como el motor del hospital, es lo que permite que el hospital esté operando. De otra manera, pues los consultorios no tienen aire acondicionado, pero lo más importante, los quirófanos, las camas no tienen gases. Entonces, muchas veces la inversión se hacía en la fachada, pero por dentro estaban vacíos. También este hospital entra en operación en enero del 2027. Y los siguientes hospitales son los que estamos construyendo tanto con Sedena, 8 de ellos son con Sedena, el de San Luis Río Colorado, que tiene 345 camas, 120 censables, 225 no censables, 27 especialidades. El anterior hospital era de 1964, este sí es una sustitución. La que sigue también en San Luis Río Colorado, en el estado de Nuevo León, es la obra hospitalaria más grande que se ha hecho, perdón, San Luis Río Colorado, disculpe, Santa Catarina, perdón, en Nuevo León. Es la, este hospital de Santa Catarina también es la obra hospitalaria más grande que se ha hecho en los últimos 10 años en todo el estado. Era un hospital que había proyectado el IMSS para hacerlo como APP, sin embargo se canceló desde el 2019, no había nada, había un terreno, y nos movimos a Santa Catarina después de una búsqueda grande de este terreno, y hoy afortunadamente lo están construyendo los ingenieros militares. Serán 553 camas, 260 de ellas censables, 293 no censables, y como pueden ver, pues tendrá una capacidad de atención enorme con resonancia magnética, tomógrafo, máquinas de hemodiálisis, quimioterapias, por una población que ha crecido también mucho. La que sigue es Yecapixtla, que también es construido por Sedena, tendrá 124 camas, 90 de ellas censables y 34 no censables, además de 30 especialidades y 9 quirófanos. El que sigue es el Hospital General Regional también en Guadalupe, en Zacatecas, de 387 camas, 216 censables y 171 no censables, con 42 especialidades. También Zacatecas tenía una situación de especialidades que no existían en el IMSS en el estado y se tenían que trasladar. Hoy vamos a crecer muchísimo en nuestra capacidad de atención de diferentes especialidades. También tendrá los otros servicios como sillones de quimioterapia, máquinas de hemodiálisis y terapias intensivas, además de resonador y tomógrafo. La que sigue, el Hospital General Regional de Saltillo. La última vez que el IMSS hizo un hospital en Saltillo fue en 1974. Este hospital va a beneficiar a 2,5 millones de personas que se atenderán ahí, con sus 558 camas, 200 de ellas censables y 298 no censables, además de 49 diferentes especialidades y los servicios que ya hemos señalado, además de resonancias una resonancia magnética y un tomógrafo. También en el Hospital General Regional en Culiacán, que está construyendo la Secretaría de la Defensa, es un hospital importante, ha crecido mucho la derechohabiencia en Culiacán, y nuestro hospital actual data de 1955. Aquí tendremos 395 camas, 216 censables y 179 de otros servicios, además de 48 diferentes especialidades, 12 quirófanos, quimioterapia, máquinas de hemodiálisis, terapias intensivas, un acelerador lineal que no teníamos en esa parte del país, además de tomógrafo. Y Los Cabos, que también es construido por la Sedena, con un hospital de 444 camas. También Los Cabos ha crecido mucho la derechohabiencia, sobre todo por el tema del turismo. 260 son de hospitalización, 184 no censables y 45 especialidades, además de 13 quirófanos. Y el más reciente que estamos construyendo con Sedena, vecino del hospital del Issste, es el Hospital General Regional de Oaxaca. También un hospital muy necesario.
El hospital actual del IMSS en Oaxaca es de 1952. Este hospital nos va a ayudar mucho para la atención de los derechohabientes de ese gran estado, con 530 camas, 200 de ellas sensibles, 270 no sensibles, además de 32 especialidades, 12

0: quirófanos y salas de expulsión. Y los tres últimos, no construidos por Sedena, pero que también ya están avanzando, uno es este hospital de Pabellón Arteaga, otra historia del Seguro Popular, dándole dinero a un gobierno estatal, en este caso al gobierno del estado de Aguascalientes, que lo dejaron tirado desde el 2016 hasta recientemente, que fue donado al Seguro Social para la atención de los derechohabientes del IMSS de este estado. Serán 99 camas, 70 de ellas sensibles y 29 no sensibles, también con un énfasis en los temas de accidentes, trauma, ortopedia y situaciones quirúrgicas que son siempre apremiantes, con 15 especialidades, 6 quirófanos y 13 camas de urgencia, además de resonador y tomógrafo. El siguiente, uno que acabamos de visitar con la presidenta, el Hospital de Manzanillo, que también era un hospital que se dañó en 1995, se hizo una sustitución 10 años después, está operando actualmente el hospital, pero la población creció y se tenía que demoler para poder construir en nuestro propio terreno. Hoy ya está iniciada la obra, son 162 camas, 72 sensibles y 90 camas no sensibles. Finalmente, el Hospital de Villas del Pedregal, un hospital muy necesario en el estado de Michoacán, está en Morelia. Villas del Pedregal es una unidad habitacional la más grande de América Latina cuando se inauguró por el presidente Cárdenas, y con mucha necesidad de atención. Serán 404 camas, 200 camas sensibles y 104.
1: Bueno, pues mire, intenso el trabajo que se hace en el sector salud, en las instituciones, porque todo lo que se haga siempre va a hacer falta más. Y hacerle nuevo o reparar los que ya están, que están echando a andar, pues todo esto es muy costoso, pero ahí está el gran avance que llevan. Ya para finalizar, pues le quiero decir que pues muy felices está la presidenta Claudia Sheinbaum, porque recibió por parte de Donald Trump, de Carnegie y del rey de España, pues elogios para México por la recepción del mundial y la alegría de sus aficionados. ¿Cómo se desempeñaron? Pues todos felices, ¿verdad? ¿Qué le podemos decir nosotros?
2: El rey de España, quienes tuve oportunidad de platicar, todos hablando maravillas de la selección nacional. Las dos cosas, de qué bien hizo México en la recepción del mundial, todos felicitando a la afición, la alegría con la que se vivió, cómo recibimos tanto a las selecciones de otros países como a los turistas, a los aficionados, como del buen desempeño de la selección. Todos me felicitaron y a través de esto pues les mando una felicitación nuevamente a la selección nacional, porque a través mío pues persona que se acercaba me decía qué bien jugó la selección mexicana. En efecto, se le quitó el permiso y fue un amparo, bueno, el mecanismo a través de... Ahora, quiero decirles que
1: ella dijo
2: todas
1: con...
2: y todos, desde el presidente Trump hasta...
1: Respecto a esta...
2: Ahora, quiero decirles que...
1: Esto pues fue muy interesante, le decía yo. Sigue, continúa también. Hay pues muchas historias de vida que sobresalieron en esto. Por ejemplo, Nico Wilson dio su medalla en el campo al mundo, pero se dirigió ahí a su madre que estaba viendo el partido. Y pues estas imágenes con la familia, la madre del futbolista del Atlético Club, bueno, pues este joven, Nico Williams, pues le entregó la medalla ahí a su mamá. Y digo, son de los eventos donde se ve cuando se acerca a las gradas y le entrega la medalla a su madre, este futbolista, que es campeón y que es muy joven y que tiene todavía mucho. Y todas estas imágenes que nos dio el fútbol, tanto la princesa León y la princesa Sofía, pues que posaron con el trofeo de la Copa de del mundo, todas estas fotos y toda esta gran fiesta que se llevó a cabo, que todavía debo, todavía la traemos y sigue la viada. Bueno, pues le agradezco mucho a Brian Cárdenas de la producción de este programa y los invito a que nos acompañe el día de mañana. Aquí estaremos a la misma hora. Muy buenos días.
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